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10: Son las 7:20.
11: 39 grados centígrados.
10: ¿Qué es la temperatura?

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5: Son las 7:39.
6: 41 grados de temperatura.

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3: 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Son las 7:55. 41 grados de temperatura.

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11: Son las 8:21. 38 grados centígrados. Es la temperatura en tu región.

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5: Son las 8:39.
6: 40 grados Celsius
5: es la temperatura.

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3: Son las 8:54.
4: 40 grados Celsius
3: es la temperatura.

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8: Son las 9:20. Temperatura en tu región. 36 grados.

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5: Son las 9:42. 39 grados centígrados. ¿Qué es la temperatura?

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3: 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Son las 9:54. 39 grados centígrados. ¿Qué es la temperatura?
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2: Son las 9:57.
3: 39 grados centígrados.
2: ¿Qué es la temperatura?

0: Gracias.
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7: Son las 10:21.
8: 35 grados
7: es la temperatura.

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2: Son las 10:37.
3: 37 grados.

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2: Son las 10:53.
3: 37 grados.

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9: Son las 11:22. Temperatura
10: 33 grados centígrados.

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3: Son las 11:42. 35 grados es la temperatura.

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2: 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Son las 11:54. 35 grados es la temperatura.

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2: Son las 12:21. 32 grados de temperatura.

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3: Son las 12:39. Temperatura 33 grados centígrados.

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2: 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Son las 12:53. Temperatura 33 grados centígrados.
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2: Es la 1:19.
3: 30 grados centígrados
2: es la temperatura.

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2: Es la 1:39. Temperatura 33 grados centígrados.

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2: Es la 1:54 minutos.
3: Temperatura 33 grados centígrados.
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2: Son las 2:20.
3: 30 grados centígrados
2: es la temperatura.

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3: Son las 2:40.
4: 31 grados Celsius.
3: Es la temperatura.

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2: 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Son las 2:55. 31 grados Celsius es la temperatura.

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2: Son las 3:19.
3: 29 grados centígrados.
2: Es la temperatura en tu región.

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2: Son las 3:39.
3: 30 grados centígrados
2: es la temperatura.

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2: 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Son las 3:53. 30 grados centígrados es la temperatura.

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2: Son las 4:21.
3: 28 grados.
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3: Son las 4:38.
4: 29 grados centígrados.
3: Es la temperatura en tu región.

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2: 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Son las 4:56. 29 grados centígrados es la temperatura en tu región.

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2: Son las 5:20. Temperatura en tu región. 27 grados.

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2: Son las 5:40 minutos.
3: 28 grados.

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3: 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Un concepto original de Grupo Región. 5:55. 28 grados.

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6: Son las 6:20. Temperatura en tu región. 27 grados.

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4: Son las 6:40 minutos. 28 grados.

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2: 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Son las 6:53. 28 grados.

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0: máxima mínima de 24 se espera que marque el termómetro. Soleado durante el día, por supuesto muy cálido, y por la noche nuestro cielo claro. La posibilidad de precipitaciones de 55%. En Piedras Negras no nos quedamos atrás, 39 la máxima mínima de 26 durante el día, mucho sol. Por supuesto muy cálido y por la noche nuestro cielo claro. La posibilidad de lluvia continúa elevada, 49%. Por favor, amigo automovilista, maneje con mucho cuidado. En Cuatro Ciénegas, 37 grados la máxima mínima de 20 durante el día, mucho sol, muy cálido, y por la noche nuestro cielo principalmente claro. La posibilidad de precipitaciones es de 55%. Así es, nos vamos hasta Ciudad Acuña. 39 grados como máxima, mínima de 26 durante el día, mucho sol, por supuesto muy cálido, y por la noche nuestro cielo claro. Se reduce la probabilidad de lluvia a 7%. Va para Monterrey, le comento, en la Sultana del Norte se espera una máxima de 37 grados, mínima de 23 durante el día. Vamos a tener periodo de nubes y sol, estará muy cálido, estará muy agradable, manténgase bien hidratado, y por la noche nuestro cielo con áreas de nubosidad. Probabilidad de precipitación 55%. Amigos, esos son los detalles del clima. Que pase un maravilloso fin de semana. El lunes de nueva cuenta la previsión meteorológica.
1: Ya son las 6 de la mañana con 11 minutos, 7 de la mañana con 11 minutos en el norte de nuestro estado. Y bueno, pues es momento de ir a un resumen de la información internacional y nacional. Andrés Manuel López Beltrán, hijo del expresidente Andrés Manuel López Obrador, denunció que el gobierno de Estados Unidos canceló su visa de ingreso a ese país por instrucciones del secretario de Estado Marco Rubio y del subsecretario Christopher Landó, a través de una carta dirigida al presidente estadounidense Donald Trump, fechada este 13 de agosto en Teapa, Tabasco. López Beltrán aseguró que la decisión tiene un carácter político y cuestionó al mandatario sobre si estaba enterado de la medida. Marco Rubio, secretario del Departamento de Estado, y Christopher Landau, subsecretario de esa dependencia, autodenominado el quitavisa, han ordenado quitarme el permiso para ingresar a Estados Unidos de América, señala López Beltrán en esta misiva que hizo pública. El hijo del expresidente calificó la decisión como política y propagandística y afirmó que no existe ninguna razón que justifique esta cancelación. Por otra parte, permítame, vamos a información de carácter internacional. Ron Johnson, embajador de Estados Unidos en México, reconoció al gobierno mexicano por las acciones y la coordinación que hicieron posible la reanudación de las actividades de inspectores de aguacate en Michoacán. El embajador agregó que cuando México y Estados Unidos trabajan en conjunto, se logran resultados que fortalecen la seguridad y prosperidad de ambas naciones. El pasado 11 de agosto, el gobierno de México anunció un reforzamiento de la seguridad en Michoacán para proteger a productores de limón y aguacate y combatir las extorsiones que afectan a este sector. El gobierno del presidente colombiano Abelardo de la Espriella decidió aplicar criterios políticos e ideológicos para aceptar una ayuda de rescatistas de otros países a fin de buscar sobrevivientes entre los escombros de los edificios colapsados en ciudades del occidente del país durante el terremoto del pasado lunes. Según el director de la Unidad Nacional para la Gestión del Riesgo de Desastres, David Tamayo, Colombia solo recibirá ayuda de rescatistas de Estados Unidos, El Salvador, Ecuador, Israel, países gobernados por mandatarios de extrema derecha a los que de la Espriella considera aliados. Tamayo señaló que solo se aceptó ayuda de equipos de búsqueda y rescate de esas cuatro naciones porque están certificados a nivel internacional y reconocidos por sus respectivos países. El líder del grupo de rescatistas mexicanos Topos Azteca, Héctor Méndez, conocido como el Topo Mayor, enfrentó al locutor colombiano Néstor Morales cuando éste le insistía si contaban con la autorización del Gobierno Nacional de Colombia para participar en Cali en labores de rescate de sobrevivientes del terremoto del pasado lunes. En la emisión matutina de Blue Radio, Morales, quien estaba más interesado en saber si el gobierno colombiano había autorizado el ingreso de los topos que en hablar de su trabajo, fue increpado por Méndez, quien le pidió al locutor no caer en la politiquería y no hacerle ese tipo de preguntas. No viene a eso, señor. Le dijo, nosotros somos voluntarios y venimos a sumarnos a los esfuerzos que están empleando aquí las autoridades y los grupos civiles para rescatar a la gente que se encuentra ahorita bajo los escombros. Y usted me quiere meter en un lío de preguntas de tipo que, como que me quiere poner alguna trampa, no sé. Entonces, por favor, vámonos respetando y vámonos ubicando, le dijo el mexicano. El gobierno de México repatrió a 36 connacionales afectados por el terremoto de magnitud 7.4 grados en la escala de Richter que sacudió a la región del Valle de Cauca en Colombia el lunes pasado, en el que fallecieron por lo menos 265 personas y que ha dejado más de 500 desaparecidas. La Cancillería informó que uno de los aviones C-130 Hércules de la Fuerza Aérea Mexicana que el gobierno envió a Colombia con ayuda humanitaria a bordo, regresó al país con los connacionales y aterrizó en la madrugada de este jueves en la base aérea de Santa Lucía en el Aeropuerto Internacional Felipe Ángeles. 213 ciudadanos mexicanos presentes en Colombia se habían comunicado con la Embajada de México en Bogotá para solicitar apoyo del gobierno, ya sea para salir del país o reubicarse. La Cancillería aseveró que daba seguimiento a los connacionales presentes en las zonas afectadas, incluyendo un equipo de fútbol infantil proveniente de Tijuana. La Secretaría de Relaciones Exteriores aseveró su embajada en Colombia continúa desplegando distintas acciones de asistencia consular y contacto permanente con los mexicanos. Es un delito, hay que perseguirlo, hay que hacer justicia, dijo la presidenta Claudia Sheinbaum en la mañanera del pasado 13 de agosto sobre el caso de la niña de 11 años embarazada tras ser abusada por un familiar en Matamoros, Tamaulipas. La pregunta expresa sobre si dicho municipio es uno de los 50 lugares de atención prioritaria de la Estrategia Nacional para la Prevención del Embarazo Adolescente que coordina la Secretaría de las Mujeres, exhortó a la dependencia a informar en el transcurso del día las acciones que se han emprendido para atender a esta menor de edad. En el nuevo puente La Virgen fue colocada una escultura religiosa que le dará una imagen especial al sitio para fomentar la visita de personas locales y turistas nacionales o extranjeras a Nuevo León. La figura tiene una altura de 7 metros y un peso de 700 kilos y fue creada por el escultor local Nemesio Dueñas, quien estuvo presente supervisando la instalación del arte justo en medio del puente que cruza por el río Santa Catarina y conectará las avenidas Morones Prieto y Constitución. El puente La Virgen aún no está abierto al público al no estar construido en su totalidad, pero solo faltan algunos detalles para entregar la obra. Sin embargo, automovilistas que pasen por ambas vialidades podrán ver el monumento a la distancia. Ya llegó la escultura desde Linares, Nuevo León, esta virgen de 7 metros de altura. Estamos muy contentos porque va a ser un símbolo de Nuevo León, dijo el gobernador Samuel García. Debido a la problemática que comenzó desde la llegada de los scooters en Monterrey al ser dejados en la vía pública, obstruyendo banquetas y el tránsito peatonal de las personas, los diputados de Nuevo León le han solicitado que se fijen estacionamientos oficiales. El diputado Fernando Aguirre leyó el exhorto que fue aprobado por la Diputación Permanente al Instituto de Movilidad y Accesibilidad de Nuevo León para que dentro de sus facultades determinen los espacios para dejar los patines y bicicletas eléctricas. Ordenar el estacionamiento de estos vehículos representa un primer paso para garantizar una convivencia adecuada entre las distintas formas de movilidad y posteriormente avanzar en infraestructura pública especializada para su circulación y resguardo. No se trata de rechazar este tipo de movilidad, por el contrario, considero que hay que impulsarla, pero con orden, dijo el legislador en tribuna. Ya son las 7 de la mañana con 19 minutos en el norte del estado. Vamos a ir a una primera pausa comercial. En un momento regresamos con mucha información. Vamos a platicar con Emanuel Moreno sobre esta auditoría que ha iniciado la Auditoría Superior del Estado a las finanzas del municipio de Piedras Negras. Le recuerdo nuestra línea telefónica, nuestra línea de WhatsApp, nuestro centro de mensajes, para ser más preciso, es el 844-155-6915. Repito, 844-155-6915. 55 69 15, y nos puede usted mandar sus mensajes, sean de texto o por audio. Aquí les damos puntual difusión. 7 de la mañana con 6 de la mañana con 20 minutos, 7 con 20 en el norte. Una pausa y regreso.

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8: Son las 7:23. Temperatura en tu región.
9: 27 grados.

0: ahí en la propia presidencia personal de este organismo. Hay que recordar que es un organismo técnico que pertenece al Congreso local y se encarga precisamente de que, pues, verificar que los municipios estén ahora sí que, pues, gastando las cosas y las finanzas, manejando las finanzas de la manera, pues, mejor posible, ¿verdad? De esta manera en donde cada gasto esté comprobado. Ante esto, bueno, pues, ya sabemos qué pasó con las cuentas públicas. Están aquí en Piedras Negras. Se menciona y ha trascendido que, pues, hay una gran congestión y gran movimiento entre personal concentrando documentos, facturas, recibos, etcétera. Todo esto del año pasado. Además, el propio alcalde, pues, ahora sí que afirmó los hechos, pero los minimizó. Esta es otra situación. Ellos mencionan que, pues, no les mortifican, que están aquí porque es normal y que esto pasa en todos los municipios y que no pasa nada, que todo está bien. Esto comenta el alcalde Jacobo Rodríguez. Aunado a esto, pues, recordarles, ¿verdad?, una de las voces más grandes en las cuales pudo haber motivado el arribo de la ACE. Bueno, pues está la Feria del Norte, donde se gastaron presuntamente 46 millones de pesos sin licitar. Ha habido el programa de conectividad para las escuelas, donde fueron 22 millones de pesos en conectividad, en instalarles internet. Una serie de programas también, ha habido algunas ahora sí que irregularidades, o se han denunciado, ¿verdad?, presuntas irregularidades en temas de lo que son los dispensarios médicos. Así que, bueno, vamos a escuchar a Jacobo Rodríguez, el alcalde de Piedras Negras, quien nos habla precisamente del tema.
1: Auditorías llegan a todos los municipios del país. Pues ya vimos que algunos medios lo quisieron tergiversar, quieren manipular a la gente diciendo que porque hemos, entre comillas, reprobado las cuentas públicas, que hay una auditoría. Eso es completamente falso, ya lo hemos platicado aquí. La opinión de un regidor o de varios regidores no reprueba la cuenta pública. Quien realmente te hace las observaciones y quien realmente la puede reprobar, digámoslo así, es la misma auditoría. Repito, no es la opinión de un regidor, porque hemos visto durante año y medio que no hay un sustento por el cual votar la cuenta pública en contra. O sea, no haces un balance. Y tú puedes, tienes 10 rubros en el que has gastado dinero y a lo mejor 8 estás de acuerdo y 2 no. Bueno, ellos si no están de acuerdo en 2 o en 1, la votan en contra. O sea, si ven alguna rayita que no les gusta de manera radical, votan en contra, ¿no? Pero eso no nos mortifica, eso lo hacen.
2: 6:29, 7:29 en el norte del estado. Bueno, pues habrá que ver cuánto tiempo se lleva esta auditoría y cuándo habrá un resultado. Eso habría que preguntárselo precisamente a los auditores. Habría que estar ahí en las instalaciones de la presidencia municipal. Emmanuel Moreno, gracias como siempre, muy buenos días.
0: Muy buenos días, licenciado.
2: 6:30, 7:30 en el norte del estado, en donde continuamos, pero ahora con mi compañera Laura Estrada, la PRONIF, esta Procuraduría de los Niños, las Niñas y la Familia, ahí en Acuña, señala que la mediación entre los padres es una de las principales herramientas para evitar que las niñas, los niños y los adolescentes resulten afectados cuando hay una separación entre los padres. De esto habló Laura Estrada con Ricardo Francisco Aldrete Lomas. Laura Estrada, muy buenos días.
3: ¿Qué tal, Juan Auditorio? Muy buenos días, qué gusto saludarlos desde Ciudad Acuña. Y efectivamente estuvimos platicando con Ricardo Francisco Aldrete Lomas, que es el subprocurador de la PRONIF en Acuña. Y bueno, él nos comenta que si bien la función de esta dependencia no es atender cuestiones familiares, porque eso se atiende pues en un juzgado familiar, prestan también la mediación en caso de ser necesario. Dice que desafortunadamente, pues cuando hay una separación, los padres olvidan que los niños son un sujeto de derecho. y los tratan como un objeto. Entonces, esto pues amerita la mediación entre los padres de familia. Si no hay un acuerdo, bueno, estos casos son canalizados a la Defensoría Pública del Estado para que a su vez pues se siga un procedimiento legal y transcurra a la instancia familiar. Pero en lo que tiene que ver con la dependencia, con la PROMIR, pues dice que se procura hacer la mediación entre las situaciones que suceden cuando desafortunadamente una pareja se separa. El fin principal de esta dependencia recalca que es proteger los derechos de los niños, y en ese sentido pues nos habló Ricardo Alderete Lomas, el subprocurador de la PROMIR. Vamos a escuchar.
4: Esta procuraduría está para defender a niños, niñas y adolescentes, no para atender asuntos familiares de carácter de pareja, ¿verdad? Que se resuelven en juzgado, hay que aclararlo, pero si atendemos a las familias. ¿A qué hacemos mediación legal? Así es, cuando ambos padres vienen y se someten, sobre todo porque, hay que decirlo, muchos padres, Laura, desconocen la ley y actúan. Mira, caso muy típico en una separación, los padres ven al niño como un objeto, ya no lo ven como un sujeto de derechos. ¿Y qué genera esto? Que ambos padres se anden peleando por el niño como si fuera suyo, ¿verdad? Como si fuera un carrito o un objeto, y no es así. Perdemos el enfoque de que es un sujeto de derechos y que él también tiene derecho, en cuanto a una separación de sus padres, a tener convivencias, a tener una pensión, a tener un guardián, que la guardia y custodia. Entonces estos derechos son del niño, y los padres a veces transgreden en su afán de protección, hacia el menor o trasgreden esos derechos.
2: Son las 6:33, 7:33 en el norte del estado. Y es que está, Laura, auditorio, pues parecería ser la ruta ideal. Los padres, bueno, muchas veces tienen o tenemos diferencias, pero debemos privilegiar siempre la tranquilidad, la estabilidad de los menores, Laura.
3: Así es, Juan. Él pues recalca la mediación como pues el medio ideal para evitar llegar a un proceso legal más complicado, que pues finalmente el menor es el que va a salir, va a resultar pues afectado. Lo que se intenta con la mediación es precisamente llegar hasta la instancia familiar, de llegar hasta un juzgado familiar. Y por eso, pues, la dependencia está haciendo esta mediación. Ya habíamos platicado anteriormente también a través del Poder Judicial, pues tiene un área de mediación en el que también han empezado a tratar estos temas, pues, familiares, digamos, sin que sea una instancia legal propiamente para determinar un juicio. Pero bueno, la mediación se ha estado promoviendo a través de distintas instancias como el Poder Judicial, ahora la PRONIR, porque precisamente pues intenta privilegiar pues los derechos y el bienestar de los niños.
2: Así es. Laura Estrada, gracias como siempre.
3: Gracias, Juan, auditorio, que tengan un excelente día.
2: 6:36, 7:36 en el norte del estado. Cerca de 8 estudiantes y docentes de la Facultad de Arquitectura de la Universidad Autónoma de Coahuila participaron en distintas etapas en la elaboración de la maqueta del nuevo hospital del Instituto Mexicano del Seguro Social, que será construido aquí en Saltillo. Ivonne Aguilera platicó con Jesús Alberto Padilla, director de la Facultad de Arquitectura, sobre este tema. Ivonne, muy buenos días.
5: Muy buenos días, señor. Muy buenos días a quien nos escucha a través de la Radio Grande de Coahuila y nos sigue a través de las redes sociales. Como bien lo comenté, el día de ayer platicamos con el director de la Facultad de Arquitectura, quien, bueno, pues con mucho orgullo nos informa acerca de esta colaboración que se hace con la Defensa Nacional. Recordemos que hace pues ya algunos meses, varios meses más, yo creo estuvo incluso la presidenta de México aquí para colocar la primera piedra referente, bueno, pues a esta clínica del IMSS. De esta manera, bueno, pues nos comentó que se pidió esta colaboración, se realiza esta maqueta por parte de alumnos y maestros de la Facultad de Arquitectura, y que, bueno, pues el ánimo, la participación y el profesionalismo con lo que lo hicieron fue algo que llenó de mucho orgullo a la universidad. Vamos a escuchar lo que comenta referente a este tema el arquitecto Jesús Padilla.
6: Pues ahorita tenemos una colaboración muy interesante con Defensa, la Secretaría de la Defensa Nacional, que se acercaron a la Facultad de Arquitectura de la Autónoma de Coahuila para realizar trabajos con ellos. Si bien sabrán, ellos llegaron hace algunos meses para construir lo que será el nuevo hospital del IMSS aquí en Saltillo. Está a un lado del Hospital Materno Infantil, acá por el área metropolitana. Y se acercaron para ver la manera en la que la facultad pudiera apoyarlos con la maqueta del proyecto. Es un reto muy interesante porque se han sumado estudiantes, se han sumado docentes a través del taller de proyectos externos, que es un despacho de servicios profesionales que tiene la facultad hacia el exterior. Entonces, a partir de ahí los vinculamos para poder ofrecerles un servicio de calidad profesional y comprometernos sobre todo con los tiempos, que ellos tienen tiempos muy medidos para la construcción del hospital. Y pues bueno, comentarles que la maqueta finalmente se entregó la semana pasada, después de semanas muy intensas, donde los arquitectos a cargo, que era la arquitecta Adriana González Arcos, el arquitecto Pablo García, pues no se fueron de vacaciones, estuvieron ahí todo el verano yendo al campus de Arteaga, sábados, domingos, de sol a sol.
2: Son las 6 de la mañana con 37 minutos, 7:37 en el norte de nuestro estado. Pues sin duda, importante, interesante, Ivonne, auditorio, que la Autónoma de Coahuila, a través de sus docentes, de sus alumnos, participen de un proyecto tan importante como será este de el nuevo hospital del Seguro Social aquí en la capital del estado.
5: Así es, señor. Y bueno, pues también nada más recordar, informarles que la Facultad de Arquitectura próxima a cumplir 60 años de su fundación.
2: ¿60 años?
5: Así es.
2: Muy bien.
5: Celebra.
2: Bueno, habrá que estar pendientes ahí de sus eventos de celebración. Ivonne Aguilera, gracias, como siempre, un saludo.
5: Que tenga excelente fin de semana, señor. Seguimos en las calles llevando para ustedes lo mejor de la información a través de la Radio Grande de Coahuila, la reportera Sara Pérez.
2: Gracias. Son las 6:38, 7:38 en el norte del estado. Un momento más, vamos a ir una pausa. Regresando, como todos los martes y todos los viernes, hoy es viernes, voy a platicar con Néstor Hurtado. Más adelante tendremos a Carlos Álvarez, alerta ambiental, a Luis Guillermo Hernández Aranda, con el contexto de la noticia, al padre Josué García, y su cápsula Dios Ama, después Natalia Cepeda, y el mundo de los deportes. Hoy es viernes, viene Osiris. Más adelante también tendremos aquí a Osiris García, como todos los viernes, guitarra en mano. Les recuerdo nuestra línea de WhatsApp, el 844-155-6915. Repito, 844-155-6915. Una pausa y regresamos.

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4: Son las 7:41. 28 grados.

0: con mucha fuerza anoche sobre la cancelación de la visa de Andrés Manuel López Beltrán, como todos sabemos, hijo del expresidente Andrés Manuel López Obrador. Y él mismo ayer le dio vuelo a una carta muy curiosa en la que, notoriamente enojado, acusó argumentos políticos y, para no variar al estilo de su padre, quiere encontrarle una justificación de grilla, de narrativa, y en sencillas palabras lo que quiso decir fue lo siguiente: la cancelación de la visa americana pues no se debe a los escandalosos hechos que están sacudiendo a la familia presidencial. Esta acción del gobierno americano no se debe a sus vínculos con el huachicol y huachicol fiscal, o fríamente, a ver, sencillamente, no se debe a sencillas cosas como investigaciones oficiales por diversos asuntos en su contra. Para Andy, exsecretario general de Morena y ahora aspirante al Congreso Federal, el próximo año, se debe a que, digamos, hay un complot y lo quieren descarrilar o afectarlo. Para nada es nuevo, Juan, que los López siempre se justifican con esos argumentos. Para los López, pues nada es válido y siempre alguien quiere amolarlos, ¿no? Ahora sí que, como lo diríamos coloquialmente, para no variar, dicen que no hay pruebas, pero por la manera histórica de operar de los americanos, para mí definitivamente sí las hay. Y en algo que sí le doy la razón al polémico Andy, ya que hace unos días en una entrevista manifestó que los ataques a su persona se debían a que quieren pegarle a su padre, el expresidente. Y en esta ocasión, creo que el gobierno americano canceló la visa en primera para investigar a fondo oficialmente al primer círculo de López Obrador, y Andy, es un daño colateral, porque ahora sí, para mí se cumple lo que hemos venido anticipando, que el gobierno americano podría ir con todo contra López Obrador. Claro que él lo decía en un sentido político y sobre todo local, que le querían pegar a su papá, pero para mí los gringos pues están armando el rompecabezas, y como era de esperarse, Juan, todos los caminos llevan a Roma. Y en el caso de Rocha Moya, las relaciones incómodas con el cártel de Sinaloa, la liberación en su momento de Ovidio Guzmán, los asuntos de huachicol, como les decía, el huachicol fiscal, la barredora de Adán Augusto, los asuntos de ya varios gobernadores como Marina El Pilar, Américo Villarreal, Alfonso Durazo, entre otros, creo que ya da para un asunto bastante grueso para el que todavía se ostenta como el máximo líder del movimiento que se llama Morena. Reitero y le doy la razón otra vez, este hecho no es aislado, este hecho para mí responde a que ya van por su padre, así como fueron por Maduro en Venezuela. Aunque sí hay que ser también muy mesurados y muy responsables en las comparaciones, ya que allá era completamente otro panorama, estaban mucho más agresivos allá. Aquí hay que decir que apenas están en las primeras etapas de indagar. En cuestión de comunicación y percepción, pues bueno, Andy, seguramente asesorado por su padre, quiso adelantarse y pegar primero, al señalar prácticamente, de ahora sí que traduciéndolo, que le vale y dice que en nada le afecta no ir a un país con racismo, con odio y con drogadicción, entre otras cosas, pero eso sí, aprovechó para acusar ante Trump a su secretario de Estado, Marco Rubio, ya que según él, y basado en politiquerías, pues bueno, es el autor de esta acción. Así dice, a ver, Trump, tu secretario de Estado está basándose en politiquerías, en estrategias políticas, y bueno, él es el responsable, no Trump, ¿no? Digamos, por eso le mando esta carta a Donald Trump. Y bueno, apoyándose en lo que para mí es pura palabrería, Andy se atreve a pedirle a Trump que recapacite, y entre varias cosas, pues respete la soberanía de México. Y como podrán notar, mezclan y enredan todo como siempre. Para mí es una carta carente de sentido, porque un hecho personal o una investigación de una red de corrupción y delitos que están afectando a Estados Unidos, por eso le cancelan la visa, según el nene consentido, dice que es porque quieren afectar la soberanía nacional. Es como si yo, digamos, Néstor Hurtado, voy a Estados Unidos, cometo alguna infracción o una fechoría, y al sancionarme, pues bueno, no me gusta y le mando una carta a Donald Trump para decirle que esa sanción es porque su país no respeta la soberanía, tal como sí lo hacía Abraham Lincoln hace más de 160 años, ¿no? Y si lo analizamos, siempre va a ser la misma narrativa, desde Obrador en 2006. Cuando algo no le favorece, hay algo detrás y hay todo un aparato en su contra. Incluso la misma presidenta ya usó esta justificación. Se acordarán en un mitin en el Zócalo capitalino, cuando incluso anticipó que podrían venir por más gente en contra. Días antes, por ejemplo, de que se anunciara la orden de extradición contra el gobernador de Sinaloa, que dijo la misma cantaleta de la soberanía. O incluso también López Obrador ya dijo eso cuando se sentó en su silla ya junto a los guajolotes desde su rancho, dijo que solo saldría a las calles si había intervención extranjera o una afectación a la soberanía, y creo que para allá va otra vez este asunto. Insisto, para ellos no hay indagatorias, para ellos no es una investigación de delitos, para ellos, es decir, para la 4T, se trata siempre de que los quieren quitar del poder a través de un complot. Pero bueno, ahora hay que decirlo internacional, según ellos, ¿no? Ahora sí que ellos nunca pierden, ahora sí que ellos nunca se equivocan. Pero bueno, a ver, apenas recordarán, el programa pasado les comentaba que también se rumoraba que a Ricardo Mejía Verdeja, quien fuera subsecretario de Seguridad en la administración de López Obrador, también fue castigado con la cancelación de su visa. Y así, para mí, yo ya veo bastantísima gente de Morena que les están quitando su visa, porque esto para todos es notoriamente algo mucho más grande, algo mucho más completo. Recuerden este mismo espacio editorial, Juan, haberles comentado que había elementos serios que dejaban ver claramente una indagatoria oficial de los Estados Unidos hacia los hijos de López Obrador, y ahora es una realidad. Para mí será muy relevante analizar la postura de la presidenta Claudia Sheinbaum en el día de hoy, que aunque sabemos qué responderá, tiene la oportunidad histórica de dos opciones: de ver por su país o de ver por los hijos de su gran amigo y aliado. Solo hay dos opciones, tampoco hay mucho margen, pero creo que todos sabemos para dónde se inclinará la balanza. Pero bueno, tampoco quiero comer ansias, tampoco quiero adelantarme y ojalá me equivoque. Pero al margen de la respuesta presidencial, Juan, puedo asegurarles que es cuestión de tiempo para que se haga oficial, que el gobierno americano diga que tiene todas las piezas y vaya con todo contra el expresidente López Obrador. Se los puedo firmar, así como hace 3 años, un poquito menos, les he venido diciendo que los vecinos del norte tenían en la mira a los hijos, así como a gobernadores y a muchos integrantes del primer círculo macuspano. En cuestión de tiempo, para mí es notorio que van a poner en jaque al máximo líder de la autollamada 4T, Juan.
1: Así es, pues será interesante, debe estar a estas horas, son las 6:53, hora en México, 7:53, quienes están pegados allá a la frontera, pues debe estar pensando la presidenta, chingue, con que va a salir, ¿verdad? Porque ha sido la historia de su presidencia, salir a justificar, a resolver, a enfrentar problemas que no causaron, pues que no causó ella, ni su muy reducido equipo de gobierno, porque el resto pues no es de ella, el resto se lo impusieron, y todos los problemas que sale a enfrentar todos los días, pues el 90% no son causados por ella. Ahí le encasquetaron otra vez a Luisa María Alcalde, la quitó en Morena, pues la opción de consejera jurídica, salió con el tema de las listas, una lista de periodistas incómodos para el régimen, y le recordaron cómo hace apenas unos años la presidenta decía que los únicos que hacían listas pues eran los nazis, ¿verdad? Los fascistas. Y entonces después ya salió por la noche a decir Luisa María que no era una lista, que era un análisis. Ahí inventó una bola de términos. Son tan burdos que ya da flojera verlos, la mera verdad, Néstor. Adelante, Néstor.
0: Ah, sí, digo, tienes toda la razón, Juan, en esa lógica. Ayer con esa lista, bueno, antier, la verdad es que los hitlerianos ahora sí que vaya contradicción, ¿no? Andrés decía, a ver, se están comportando como hitlerianos, no es posible, y cuando le olvidó, ¿no?, que su ex jefa en Morena sacó una lista. Hay que estar muy atentos, el gobierno de Estados Unidos ya está armando todas las piezas, es una realidad que vienen con todo, pero bueno, hay que estar muy atentos a este desenlace, porque para mí, lo vuelvo a repetir, apenas están comenzando, amigo.
1: Vienen cosas interesantes. Néstor, gracias, platicamos el próximo martes, pasará un excelente fin de semana.
0: Igualmente un fuerte abrazo, gran fin a todos, y no se despeguen de este tema que se va a poner bastante bueno.
1: Gracias.
0: Cuídense mucho y a la orden.
1: Gracias. 6:55, 7:55 en el norte del estado. Una pausa y regreso.

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3: 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Son las 7:57. 28 grados.

0: Muy buenos días. Hoy me voy a referir a los curtidores de León, Guanajuato. En 1998 debería haber más o menos 1,200 curtidores en la Cámara de la Industria de la Curtiduría Sicuri y la Asociación Nacional de Curtidores, ANACU. Yo acompañé a Porfirio Aldana Torres Finado y a Rodolfo Torres Barrera, los mejores auditores ambientales en aquel momento, que fueron a hacerle unas auditorías, diagnósticos ambientales, ¿verdad? Porfirio Aldana Torres, ya finado, es colega mío de la Escuela Superior de Ingeniería Química e Industrias Extractivas del Instituto Politécnico Nacional. Ahora, rápidamente, todo el proceso de curtido al cromo se hace con agua, mucha agua. Para el remojo se quita... son tambores, ¿verdad? Son unas cosas gigantes, como unos tambores de madera, que los hacen girar con motores de camioneta o de camión. Todo con agua. El remojo quita la sal y la sangre, rehidrata el cuero. El pelambre, se le quita el pelo al cuero de res con sulfuro de sodio. Y luego viene el descarne, que es quitarle la grasa de abajo, el dividido, el desencalado. Luego viene lo que se llama el rendido. Se le anexan enzimas para, se le ponen enzimas para ablandar la piel. Luego viene el curtido piquelado, que se tiene que acidificar con ácido sulfúrico y ácido fórmico, que son tóxicos. Entonces, luego viene el basificado con cloruro de amonio, carbonato de sodio, sulfato de amonio. Y luego viene ya el cromo, con sulfato básico de cromo, que tiene cromo trivalente, que sí es tóxico, aunque el cromo hexavalente, que sería del ácido crómico, que ya no se usa, ese es más tóxico. Luego viene, esto se llama el wet blue, ya cuando se le pone el cromo, se pone un color azul claro, y luego viene ya el poscurtido acabado en húmedo. Luego bien, le ponen curtientes vegetales o sintéticos o resinas para darle ciertas características de cuerpo, firmeza y tacto. Y luego vienen los colorantes o anilinas, ¿verdad? Que muchas son tóxicos. Y también se pone pigmento, lacas y abrillantadores, ¿verdad? Para proteger el cuero. Pero lo más grave, ahí les va. Cada tonelada de cuero de res utiliza 18 toneladas de agua. Háganme favor. Y en aquellos años, en el 1998, se curtían 500,000 toneladas de cuero. ¿Qué quiere decir? Que cada año, en aquel momento, se llevaban 9 millones de toneladas de agua. Y durante décadas, pues se llevaron decenas, por no decir más de 100, 200 o 300 millones de toneladas de agua. Por eso la ciudad de León hoy no tiene agua, gracias a los curtidores. Y se la quieren robar, el agua de la presa Solís, que está a 80 y tantos kilómetros al sur, pues no se va a poder. Ese es mi comentario el día de hoy. Estos irresponsables curtidores que nunca quisieron reciclar el agua son la causa. Ellos se llevaron todo el dinero y el agua, y por eso hoy León y 1,500,000 de habitantes que viven amontonados ahí no tienen agua. Ese es mi comentario. Muy buenos días.
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2: ¿Cuál de los estados vecinos de Coahuila puede organizar una competencia donde los pilotos atraviesen su territorio cruzando el desierto, pasando por lugares donde no hay señal de celular y por naturaleza totalmente inhóspitos? Los altos índices de inseguridad de Tamaulipas, Zacatecas, Nuevo León, entre otros, se los impide. En varios estados del país, las personas no pueden salir de noche a comprar un litro de leche o una medicina. En contraste, en nuestra entidad tenemos la Coahuila 1000, donde participan pilotos nacionales e internacionales, e incluso familias completas en la ruta turística. Ayer jueves arrancó en Torreón la Coahuila 1000 Desert Rally 2026, con una bolsa de $1,000,000 en premios y una expectativa de $50,000,000 de derrama económica para el estado. Desde la exposición de carros en la Plaza Mayor de Torreón, quedó de manifiesto la seguridad. Decenas de familias acudieron para convivir con los pilotos, tomarse fotografías en los impresionantes vehículos, convirtiéndose en una experiencia que une a chicos y a grandes en una verdadera verbena popular. La Coahuila 1000 tiene dos modalidades: el rally de competencia, dirigido a pilotos especializados, y tendrá el trayecto Torreón-Saltillo-Monclova. Por otro lado, la ruta turística está diseñada para participantes

0: visitantes que busquen recorrer Coahuila y disfrutar de sus paisajes, cultura y gastronomía mediante un recorrido por Torreón, Cuatro Ciénegas, Monclova. Los trayectos contarán con el apoyo y vigilancia de helicópteros y con las acciones coordinadas de los tres órdenes de gobierno. La Coahuila Mil es considerada un evento insignia en la región Laguna y cuenta con el respaldo del gobernador Manolo Jiménez, lo que la consolida como la ruta extrema off-road más segura de México y uno de los principales referentes del turismo de aventura en nuestro país, dijo recientemente Cristina Mezcua, secretaria de Turismo y Desarrollo de Pueblos Mágicos. Por su parte, el alcalde de Torreón, Miguel Riquelme, dijo que este tipo de eventos genera beneficios que trascienden al ámbito deportivo, al incentivar la derrama económica, fortalecer la convivencia familiar y proyectar a Coahuila como sede del rally más seguro del norte de México. Coahuila tiene los paisajes, los pueblos mágicos y, lo más importante, la seguridad. Nuestro estado puede garantizar la paz, no solo de los competidores, sino también de sus familiares y de quienes participan en la ruta recreativa. Suerte a los pilotos y que todos disfruten de la belleza de nuestro estado. Soy Luis Guillermo Hernández, nos escuchamos a la próxima.
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Continuando con los comentarios a algunos pasajes del libro del profeta Isaías, vamos a buscar en nuestra Biblia el capítulo 49 de este profeta, versículos del 1 al 7, y como lo decíamos en algunos comentarios anteriores, nos vamos a topar ya con el segundo poema, el segundo cántico del siervo del Señor, del siervo de Yahvé. Y resulta que en este cántico, Yahvé Dios ratifica la elección del siervo y lo coloca como luz de las naciones. Hoy te invito a que hagas esta lectura de estos versículos, de este segundo poema del siervo del Señor, y sobre todo te preguntes, ¿qué me dice Dios a través de esta lectura? ¿Qué le respondo? Recuerda que en un pasaje del Evangelio, el Señor Jesús nos dice, yo no he venido a ser servido, sino a servir. Bueno, ahora vuelve a hacer la lectura de este segundo poema teniendo a Jesús en tu mente, en tu corazón. Y cuestiónate, ¿qué aspectos de la vida de Jesús comprendes mejor ahora a la luz del profeta Isaías? ¿Qué sentimientos evoca en ti esa toma de conciencia?

La selección mexicana de fútbol es una de las disciplinas que se encuentran entre las proyecciones para ganar una presea en los Juegos Olímpicos de Los Ángeles 2028, una vez que se vuelve a la competencia tras estar ausente en la edición de Tokio 2020. Rommel Pacheco refrendó su compromiso de que México gane 10 medallas en Los Ángeles 2028 para superar el récord histórico que se obtuvo en la edición de 1968. La selección mexicana de fútbol clasificó al ganar el premundial de la CONCACAF y será dirigida por Eduardo Arce en espera de conseguir de nuevo una medalla en Los Ángeles y ayudar a México a cumplir la meta de 10 preseas. Las selecciones mexicanas femenil y varonil de fútbol bandera tuvieron un debut exitoso en el campeonato mundial de la especialidad tras vencer a los representativos de Alemania, con lo que iniciaron con paso firme su camino en busca de la clasificación a los próximos Juegos Olímpicos de Los Ángeles 2028. Por su parte, la selección varonil mexicana, ubicada en el tercer lugar del ranking mundial, consiguió la victoria ante el equipo alemán. La NFL combinará fútbol americano, historia y música pop en Australia. La liga anunció que los Jonas Brothers protagonizarán el espectáculo de medio tiempo del partido entre los 49 de San Francisco y los Rams de Los Ángeles, el primer encuentro de la temporada que se disputará en ese país. El duelo de la semana 1 comenzará en México el jueves 10 de septiembre y podrá verse en vivo mediante Netflix. El concierto también abrirá una serie récord de 7 espectáculos de medio tiempo programados para los Juegos Internacionales de la NFL en 2026, partidos en 7 países y 4 continentes. Los artistas restantes serán anunciados durante las próximas semanas. Para Grupo Región, Natalia.

0: Son ya las 7 de la mañana con 10 minutos, 8 de la mañana con 10 minutos en el norte del estado. Ayer, de nueva cuenta, otro choque en la carretera Saltillo-Torreón, esta autopista. Murió una joven de 22 años y Ricardo Martínez nos tiene la información.
1: Un fuerte accidente registrado la mañana de este jueves sobre la carretera Saltillo-Torreón dejó como saldo a una mujer sin vida y varios trabajadores de la empresa Metalsa con lesiones leves. El percance ocurrió aproximadamente a las 7:30 de la mañana, a la altura del kilómetro 25, donde se vieron involucrados un automóvil Chevrolet Aveo en color blanco modelo 2020 con placas SUU086A del estado de Nuevo León, propiedad de tiendas Oxxo, y un camión International blanco con placas 22RC7C del Servicio Público Federal, perteneciente a la empresa de transporte de personal LIPU. De acuerdo con la información proporcionada en el lugar, el camión era conducido por José Elías de la Rosa Olivares, quien manifestó que al circular por dicho tramo no se percató oportunamente de la presencia del automóvil que aparentemente circulaba a baja velocidad. El conductor señaló que el destello del sol de los espejos retrovisores le impidió observar con claridad el vehículo, por lo que terminó impactándolo en la parte trasera. Tras el choque, ambas unidades salieron de la cinta asfáltica. Lamentablemente, la conductora del Chevrolet Aveo perdió la vida en el lugar. Fue identificada como Alondra Casandra Rodríguez Ontiveros, de 22 años de edad, originaria de Saltillo, Coahuila, quien habría fallecido prácticamente de manera instantánea. En el camión viajaban trabajadores de Metalsa, todos originarios de Parras de la Fuente, quienes se dirigían de regreso a esta ciudad para descansar luego de su jornada laboral. Entre ellos se encontraban Rodolfo Niño Tello, Eliseo, de 38 años, Ricardo Ortiz, de 35, Jorge Alberto Salazar, de 55, Felipe, de 41, Luis Ángel Espinosa, de 29, Luis, de 30, Jonathan Ezequiel, de 39, Gilberto Santos, de 29, Adolfo Alejandro, de 29 años, Arturo Martínez, de 38, y Oscar Abel, de 31 años de edad. Los trabajadores presentaron golpes y contusiones en diferentes partes del cuerpo, consideradas lesiones leves, por lo que fueron valorados tras el accidente. Personal de la fiscalía informó preliminarmente que el hecho fue considerado como un choque por alcance. Al lugar acudieron elementos de Caminos y Puentes Federales, con destacamento en plan de Ayala, así como elementos de la Guardia Nacional, quienes realizaron las labores correspondientes y aseguraron la zona para permitir las diligencias. Desde Región 88.3 Parras, siempre en la noticia, Ricardo Martínez.
0: Son las 7 de la mañana con 13 minutos, 8 de la mañana con 13 minutos en el norte del estado. El día de ayer por la mañana fue localizado un joven de 26 años sin vida junto a las vías del ferrocarril. Ivonne Aguilera con información.
2: Un hombre de 26 años fue localizado sin vida la mañana de este jueves sobre las vías del ferrocarril entre las colonias Laura Riojas de Colosio y Nueva Jerusalén en Saltillo. El hallazgo ocurrió minutos antes de las 6 de la mañana, cuando una persona que caminaba por el sector rumbo a su trabajo observó el cuerpo y realizó el reporte al sistema de emergencias 911. Policías municipales y paramédicos de la Cruz Roja acudieron al lugar y confirmaron el fallecimiento. La víctima presentaba una lesión que provocó la separación de la cabeza. Durante las diligencias llegaron familiares de un joven que había salido de su domicilio durante la madrugada y no había regresado. De manera extraoficial trascendió que la víctima sería Ángel Adrián Moreno López, de 26 años. Agentes de investigación criminal y peritos de la Fiscalía General del Estado procesaron la escena. El cuerpo fue trasladado al Servicio Médico Forense para realizar la necropsia y determinar oficialmente la causa de la muerte, mientras continúan las investigaciones para esclarecer lo ocurrido. Para Grupo Región, informó la Zarza Mora Aguilera.
0: 7 de la mañana con 14 minutos, 8 con 14 en el norte del estado. Allá en la región carbonífera, un trabajador de un rancho fue muerto a pedradas en hechos ocurridos en el ejido Musquis. Moisés Santiago Hernández con los detalles.
3: Un trabajador de un rancho fue asesinado de forma brutal en el ejido Musquis. Los hechos ocurrieron entre la cabecera municipal y la villa de Palaú. El hombre de más de 50 años fue localizado con el rostro prácticamente destrozado, presuntamente a golpes con una piedra u otro objeto contundente. La víctima fue identificada por sus familiares como Jesús Maldonado Lira, vecino de la villa de Las Esperanzas en Musquis. Sus propios deudos señalaron que fue personal de la Fiscalía General del Estado quien les dio la trágica noticia y aseguran que se inició una carpeta de investigación. La sangrienta escena fue descubierta desde la noche de ayer, cuando el cuidador del predio fue encontrado sin vida, ensangrentado aún arriba de su propia camioneta. El delegado regional de la Fiscalía General del Estado, Diego Garduño, confirmó que se abrió una carpeta de investigación por homicidio y que el crimen ya es indagado como un asesinato con saña, con una participación de 5 personas que fueron detenidas y presentados ante la autoridad judicial. Peritos de criminalística, Ministerio Público y agentes de la Policía de Investigación Criminal mantienen acordonada el área del rancho, recabando indicios mientras que el cuerpo fue trasladado para la necropsia de ley para revelar lo que ocurrió exactamente durante la muerte de esta persona. Desde la región carbonífera, para Grupo Región Informa, Moisés Santiago.
0: 7:16, 8:16 en el norte del estado. Gerardo Yervides, empresario del ramo de combustibles en la región centro del estado, respaldó el operativo y la clausura que llevó a cabo la Fiscalía General de la República en Monclova en contra de una gasolinera por presuntas actividades ilícitas.
4: Por medio de la FGR hubo ahí un cierre total y absoluto de una de las gasolineras ubicadas al oriente de nuestra ciudad. Pero aplaudimos el que se estén realizando estas visitas para que se cheque, se revise y se verifique quiénes están incurriendo o quiénes no tienen el producto de alguna forma o de alguna manera legal. Este tema es un aviso para quienes están trabajando de una manera deshonesta. Este tema es un aviso para aquellos que están comprando sin la factura correspondiente o están comprando un producto que no llena los requisitos. Esto no solamente es un impacto a la economía de nuestra región, sino que es un robo a nuestra nación.
0: 7:18, 8:18 en el norte del estado. La Facultad de Arquitectura de la Universidad Autónoma de Coahuila celebrará sus 60 años de historia con 4 grandes eventos entre agosto y septiembre, entre ellos el magno concierto de la rondalla FARC el 20 de agosto, la Semana de Arquitectura del 7 al 11 de septiembre, la Gala de Generaciones el 12 de septiembre y la Carrera 5K el 26 de septiembre en Arteaga. De esto habló el director de esta institución educativa, Jesús Alberto Padilla Garza.
5: Son 60 años, repito, de historia, legado, prestigio, de mucho trabajo, de mucho sacrificio de generaciones anteriores. La Facultad de Arquitectura ha tenido muchas etapas históricas distintas a lo largo de su historia como escuela independiente, después ya que se anexa a la Universidad Autónoma de Coahuila, y pues hay que conmemorar toda esa historia, ¿no? Semana de Arquitectura es una semana llena de actividades, ahí los esperamos. Es una dinámica muy interesante de puertas abiertas para que nos acompañen y culmina con la Gala de Generaciones, 75 generaciones de egresadas, egresados en una cena en el Museo del Desierto. Y finalmente, como comentaba Daniela, la 5K, que el diferenciador es que es en el Pueblo Mágico de Arteaga. Como decías bien, Daniela, vas corriendo escuchando el agua de la acequia, la sombra de los nogales, y al final pues nos echamos ahí un burrito, una gordita, los guisos tradicionales del Pueblo Mágico de Arteaga en Alameda. Entonces, todos los boletos, tanto de la rondalla, de la 5K, de la gala, ya están disponibles. Toda la información en nuestras redes sociales de la Facultad de Arquitectura de la Autónoma de Coahuila.
0: Ya son las 7 de la mañana con 20 minutos, 8 con 20 minutos en el norte del estado. Vamos rápidamente a una pausa comercial y regresamos en un momento.
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16: Son las 8 con 23.
17: 28 grados.

0: pasaron los días, los meses y los años, y me olvidé de esa plática y no hice caso de la recomendación, explica el ahora también notario público de acá de Monclova. El segundo texto, Juan, lleva por nombre Del Acero a la Pluma. Ahí escribió experiencias personales, dolorosas, algunas de ellas, y gratificantes otras. Gracias a Dios, señala, fueron más las segundas que las primeras. Del Acero a la Pluma son 70 años sin más explicaciones. De las experiencias de vida, en algunas de las páginas narra los primeros rumores sobre la instalación de una fundición Altos Hornos de México en 1940 y tantos. En fin, en este libro, Juan, se lee de los acontecimientos al interior de la planta y del trabajo y relaciones entre empresa y sindicato. Y es que el licenciado Felipe González Rodríguez fue el de relaciones industriales, pues, de la empresa, y ahí él era el que tenía que decidir muchas cosas con el sindicato, ¿no? Entonces, pues son situaciones que ocurren, situaciones que se presentaron, pero sobre todo, Juan, vas leyéndolo, vas aprendiendo cosas, y luego de repente te encuentras con cómo se manejaba la empresa Altos Hornos de México desde México, donde solamente cuando tenía algo que ir a gestionar allá, le decían, tienes una hora, una vez al mes. Así que imagínate por qué Altos Hornos de México estaba como estaba, pero bueno, hay que leer el libro de Felipe Antonio González Rodríguez, que por cierto, este jueves 20 de agosto presentará el libro allá en Saltillo, en el Museo de la Revolución, a un costado del castillo, del casino de la capital del estado. Esto será a las 6 de la tarde, 20 de agosto. Rubén Moreira Valdés hará la presentación del segundo libro del notario público, ¿no? Entonces, pues va a ser interesante, Juan, la presencia también, pues de, yo creo que va a ir mucha gente de por allá del sureste, mi Juan.
1: Seguramente van a tener que hacer una ampliación ahí de ese lugar, porque creo que sí va a estar repleto, mi Toño. Ahí se le cortó la comunicación. Ahí sigues, Toño.
2: Aquí estoy.
1: Vamos a ver, pues sí, es el jueves 20 de agosto, como bien apuntas, vamos a estar pendientes y vamos a estar platicando de eso aquí. Gracias, Toño.
2: Hasta el lunes.
1: 7 de la mañana con 30, 8 con 30 en el norte del estado. También en septiembre, 3 de septiembre, presenta en el Museo del Desierto su libro Jesús Alfonso Jiménez Álvarez, mejor conocido como Chuchú, y lo saludé hace un par de días en un evento allí en la General Motors. Ahí nos hizo la generosa invitación para estar. Creo que no voy a estar, voy a estar fuera del 3 al 7 de septiembre, pero prometo comprarlo y leerlo. Osiris García, buenos días.
3: ¿Vos cómo estás? Buenos días. Yo también, fechas de septiembre, bastantes cosas que hacer. ¿Cómo están todos? ¿Cómo está la banda? ¿Cómo está la gente que nos escucha? ¿Cómo estás ahí?
1: En viernes es imposible estar mal.
3: Sí, no, ya se vale. Yo desde el jueves ya andaba bien.
1: Yo desde el martes.
3: Ya me estaba poniendo chido.
1: Desde el martes. Y luego es quincena, ¿no? Y luego quincena.
3: ¿Es quincena? Pues yo como tengo años que no sí. Soy merecedor de cosas así, ya pierdo la noción de los
1: mira, tiempos. Mira, yo no la veo porque no la veo.
3: Sí, igual la ves pasar, ¿verdad?
1: Entregas, ¿verdad? Y te la administran. Pero de todas maneras.
3: Oye, sí das chivos.
1: Se siente bonito.
3: ¿Sí das chivos?
1: No agarro, no lo veo, te digo. No lo veo. Sí, sí.
3: Cuando dicen chivo, tú ya brinco.
1: Ya brinco.
3: No acabo de decir chivo cuando ya brinco. Ya.
1: Pido mis 200 pesos ahí.
3: ¿Como Andrés Manuel o qué?
1: Sí, para. Oye, que le quitaron la visa a Quelonio.
3: Sí, hombre.
1: Y creo que, bueno, ahorita después de la canción vamos a platicar, pero creo que esto
3: aquí
1: marca
3: lo traigo
1: ya.
3: En la parodia, al crecer.
1: En la parodia, pues, ¿cómo vas? Va. ¿Cómo vas?
3: Del maestro Joan Sebastián, el huracán de Juliantla. Tiene el nombre de su padre.

0: 7 de la mañana con 34, 8 con 34. Pues sí, ayer cerca de las 8 o 9 de la noche comenzó a circular esta información en la que pues el propio Andy López Beltrán, muy sí, enojado, le escribió una
1: el
0: carta.
1: El cansado.
0: Una carta ahí en un tono, pues me parece que bastante ridículo. Ay, al presidente Donald Trump, diciendo que le quitaron su visa, acusando a Marco Rubio y a su subsecretario Cristian Landó. Marco Rubio es uno de los funcionarios a los que más defiende Donald Trump. Y hay quienes dicen que es su sucesor natural, ¿verdad? Entonces, bueno, Andy, que no es muy ducho en muchas cosas,
1: de acuerdo,
0: tampoco en política exterior, pues ya se fue a meter a las patas de los caballos, ¿verdad?
1: Totalmente.
0: ¿Va a haber alguna reacción? Creo que sí. Me parece que reportan ahorita que el presidente Donald Trump tenía un ataque de risa.
1: Sí.
0: Desde anoche y no lo podían detener.
1: Uy, no. Me imagino que está muy contrariado el señor Donald Trump por la carta que escribe
0: Marco Rubio igual. Creo que no cenó anoche. Dijo, no tengo hambre.
1: También lo he
0: perdió
1: visto
0: el apetito.
1: Muy, muy, muy preocupado. Ojeroso lo vi.
0: Perdió el apetito, dijo, no sé qué va a hacer con
1: esto. ¿Cómo es posible? Nos escribió una carta. Sí. Primero, qué padre, porque ya sabemos que al menos escribir sabe, ¿no? O no sé si la dictó.
0: Cuando menos dictarla, ¿verdad?
1: Luego, pues sí, en política exterior pues hay que tener bastante aplomo y diplomacia para no meterte en problemas, porque más adelante si quieres seguir concursando en estas cosas. Y luego dijo, como cuando no te invitan a un lado, dijo, ni quería ir, que al cabo que
0: antes se ponía más padre, ¿verdad?
1: Sí,
0: entonces.
1: No quería ni hay buenas ofertas en el arroz.
0: Creo que esto marca un punto importante. Sí. Vamos a ver, pero creo que se vienen cosas bastante interesantes. Hombre. Había dicho Andrés Manuel López Obrador que él no iba a salir, a reserva de que viera que algo estaba mal. Bueno, pues ya le tocaron a su hijo. Creo que es una señal muy directa hacia su gestión. Vamos a ver si sale y cómo sale, ¿verdad?
1: De acuerdo, completamente. Es su hijo.
0: Pues que salga y que le haga como Maduro. Sí. Vengan por mí. Aquí los estoy esperando.
1: Uy, no sabes cómo yo anhelo que tengan esos arranques de valentía vos también. No les deseo el mal, se lo digo honestamente, pero pues algo sabe el gobierno estadounidense como para decir,
0: claro,
1: híjole, tú ya no eres persona grata, ya no te voy a invitar a mi casa. Por lo menos tú ya no vas a venir. Es el hijo del expresidente. O sea, no es un funcionario, no es alguien del gabinete, no es un compa. Es el mismo hijo del expresidente de México. El impoluto expresidente de México.
0: Sí, que ahora ya cada vez pues su figura se ve más degradada. Poco a poco se van conociendo todas estas cosas. Va a ser interesante. Interesante porque no va a pasar nada del otro mundo. Pero va a ser interesante ver cuál es la respuesta hoy, o está siendo la respuesta hoy de la presidenta Claudia Sheinbaum. Va a decir, no, pues, aparte ya no está padre Estados Unidos, entonces está muy bien.
1: Sí. Ay, sí dijo, es que Estados Unidos está muy decadente. A ver si también
0: va a decir que no lo ha leído, o que no ha tenido comunicación con Andy, que es un asunto de Andy, ¿verdad?
1: Sí.
0: Porque cada vez es más complicado para la presidenta salir a justificar toda la bola de broncas que le dejaron y que no la han dejado gobernar.
1: De hecho, esta chica Luisa María Alcalde, el día de ayer, que saca una lista de periodistas supuestamente en contra del régimen, que representa lo que en algún momento la misma Claudia criticara. Luisa María Alcalde también es heredada, hombre, de la sección de Andrés Manuel.
0: Claro, totalmente.
1: Si le echan las cosas a perder, toda esa gente que luego Claudia trata pues de maromear todo, de maravarear todavía con ellos, decir, ¿dónde te pongo que no te veas tan mal, verdad? De presidenta del Movimiento de Regeneración Nacional a asesora legal de la presidencia, lo que sea que eso signifique.
0: Le hicieron algo muy parecido a lo que pasaba con Ricardo Mejía Verdeja cuando era subsecretario de seguridad. La ponen a leer un PowerPoint todos los días en la mañana, ¿verdad? Y luego le dicen, pues entretente ahí en algo.
1: Sí.
0: Y luego es el problema que tienen algunos gobernantes, que sus empleados, sus subalternos, hacen cosas.
1: Claro.
0: Que luego tienen que salir a arreglar ellos,
1: ¿no? Es que es eso, o sea, ahí donde no estorbo es ponte, y estorban.
0: Y estorban.
1: Y la meten en problemas, final de cuentas, buscan la manera de estropear. Ni siquiera es que lo estén intentando, solo son ineptos, eso es la verdad. Solo son ineptos, no alcanzan a ver la magnitud y el alcance que pueden tener sus palabras, y ya se les echó encima toda esa lista de periodistas que... ¿Quién hace listas? ¿El macartismo? ¿El nazismo?
0: Los fascistas.
1: ¿Quién hace listas? ¿Te acuerdas? En la Revolución Francesa había un periódico que se llamaba El Hijo del Pueblo, uh-huh. donde primero publicaban los nombres de esos enemigos del régimen en el periódico, uh-huh. y la mañana siguiente los estaban guillotinando en la Plaza de la Concordia. Entonces, esto no es cualquier cosa, es la claro. presidencia diciendo, estos son enemigos del régimen, y toda la gente que son seguidores de la 4T piensan, realmente son,
0: claro.
1: Son opositores y están en contra del régimen. Oye, porque te hago una crítica de tipo periodística objetiva,
0: ya vas a esa lista. 7:40, 8:40 en el norte del estado. Vamos rápidamente a una pausa comercial. Regresamos a terminar de platicar de este tema.
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7: Son las 8:42. Temperatura en tu región.
8: 27 grados.

0: Congreso de Gobernador. Bueno, pues ahí está la respuesta del gobierno de Donald Trump, porque es impensable, impensable creer que Marco Rubio y Cristian Landau se aventaron un tiro de esta naturaleza sin la anuencia o la instrucción, que es peor, de su jefe, que es el presidente de los Estados Unidos.
1: Totalmente, ¿verdad? Es una cuestión diplomática internacional.
0: No, pues es uno más uno son dos, sigue sin librito,
1: totalmente,
0: ¿verdad?
1: Totalmente. Ahí no es una casualidad, no está hecho al vapor y no está hecho por una cuestión individual, por una ocurrencia que tuvo Marco Rubio. Estamos completamente
0: no
1: de acuerdo.
0: No es Luisa María Alcalde, ni es Moreno.
1: De acuerdo.
0: Que no, es el gabinete, ¿cómo le llaman? Montessori, ¿verdad? Cada quien hace
1: lo que se le da su regalada.
0: Se le da su gana y luego le dice, no, pues se me pasó, no, sí, pues se me ocurrió. No, pues que te quería ayudar, así, sí, y te
1: no,
0: quería dar la
1: sorpresa. No, es que no era mi intención. Oye, la Luisa María Alcalde no había pasado ni medio día cuando ya había salido de hacer la aclaración de su
0: sí, decir
1: error,
0: que era,
1: ¿verdad?
0: Que no era una lista, que era un estudio
1: de... Es de demostrar un ecosistema.
0: Un ecosistema, inventó
1: un ecosistema,
0: todo un
1: sistema, ¿verdad? ¿Quién es esta morra, la del libro no, Naturales?
0: Son,
1: ¿o qué?
0: Son, si no fueran trágicos, serían cómicos, ¿verdad? Pero bueno, a ver, esto, más allá del chacoteo, ¿qué es lo que significa? Pues creo que en la elección del próximo año, cuando se va a renovar la Cámara de Diputados, pues esto puede sí tener un efecto letal, devastador para Morena. Que el próximo año se vote una legislatura más pareja, con contrapesos reales, y en donde pues la voz de la oposición tenga
1: así
0: un
1: es
0: peso específico y tengan que negociar cosas para que no hagan lo que han venido haciendo hasta ahora sin ninguna consulta. Y cuando quieren imponer algo dicen, oye, pues a mano alzada,
1: sí,
0: órale, a mano alzada, órale. Así como se metieron el Metrobús aquí en la región lagunera de Coahuila,
1: sí,
0: y de Durango, y ese fue Andrés Manuel López Obrador. Luego quieren decir que no, ahí está el video, dijo, ¿quieren Metrobús? Había 20 changos ahí, dijeron que no,
1: sí, pues
0: ya no hay Metrobús.
1: Ya no.
0: Tanta, ¿verdad?
1: Como AMSA, la gente que no se Moclova lo sabe. Todos dicen, o sea, lo de AMSA tiene nombre y apellido, ¿verdad? ¿Quién fue el que lo hizo? ¿Por qué lo hizo? Y la afectación a miles de
0: sí,
1: de
0: o sea, miles de familias, de
1: familias completas.
0: ¿Qué?
1: Y la realidad también, o sea, que Claudia les dijo que ella lo iba a arreglar, ¿verdad? Y mira,
0: no les dijo cuándo, pero dijo que lo iba a arreglar. Ahí están esperando todavía. Por cierto, dijeron uno de los grupos de trabajadores que si no hay venta, está pactada creo que para el 20 y tantos de septiembre la subasta, si no se vende la empresa, pues van a empezar a hacer movilizaciones. Bueno, pues
1: Y aparte cumplen con avisar, ¿eh?
0: Sí.
1: Vayan, y el que avisa no es traidor.
0: Claro, vayan a ver al presidente, recuérdenle, oiga, entre sus 100 compromisos, ¿se acuerda? Después de que tomó protesta, se fue ahí al Zócalo y dijo un discurso y ahí dijo esto. ¿Habrá alguna razón?
1: No, y luego dice, yo no dije eso.
0: No, sí, ella lo dijo, ¿verdad? Entonces, bueno, pues vamos a ver qué ocurre, ahí va a ser un tema interesante también, creo que sí va a haber un efecto de todo esto que está ocurriendo en la elección del próximo año, y creo que los mexicanos podemos aspirar, pero debemos participar en un poder legislativo más equilibrado.
1: Sí, de acuerdo, completamente, para que haya repartición de la y equidad en la cuestión democrática. Es benéfico para todos, para todos, incluso para la gente de Morena es benéfico. Así se pueden ir quitando de encima gente que no son gratas. Yo, honestamente, sí veo a la presidenta con muy buenas ideas, con ganas de hacer las cosas bien, y luego vienen este tipo de personajes que se heredaron.
0: Todos los días sale a arreglar esas broncas.
1: Sí, no,
0: entonces,
1: qué difícil.
0: Ahora es gobierna, pues no le han dado.
1: Yo creo que ya es el tiempo también de la presidenta de que diga, a ver, esa raza ya es de allá.
0: Ya.
1: Diosito me los bendiga y que diga, oiga, no, pues ahí andan, pero no pertenecen ya al gobierno.
0: Uh-huh.
1: Al partido, sí, ¿verdad? Son militantes, pero a este gobierno ya no pertenecen. Y ese afán de querer seguir protegiendo a la gente de Andrés Manuel, una cosa es Andrés Manuel y otra cosa es
0: claro,
1: la gente que le heredaron, ¿verdad?
0: Ya.
1: Y que todos los días, como bien dices, vos sale a tratar de arreglar lo que esta gente le está haciendo de problemas en realidad, que no necesita la presidenta.
0: Tiene que dar vuelta ya. Ahora, a ver, ¿a quiénes iremos a ver como candidatos a diputados federales por Morena aquí?
1: Uh-huh.
0: El próximo año.
1: Pues dice que Atolini quiere ser candidato.
0: Atolini quiere ser candidato.
1: Pero no gana ni ganando.
0: Es muy claro, bueno, quién sabe.
1: Pues,
0: la peor lucha.
1: Es la que no se hace.
0: Es la que no se hace, dicen. ¿Por qué? Porque puede ser que en las urnas pierdas.
1: Sí, pero que se meta por
0: la tómbola asesina.
1: Sí, por esas rifas que hacen ahí de mayoría representativa.
0: Alejandra Salazar, seguramente. No creo que quiera ser alcaldesa, candidata a alcalde. Alcaldesa, creo que ahí va a ser, o están terminando de definir, entre si Alberto Hurtado o el diputado federal Tony Castro.
1: Oye, vos, ¿y Luis Fernando Salazar va a querer ser alcalde de Torreón?
0: A ver, si leemos sus redes, si vemos sus redes, yo ya no lo veo en un activismo.
1: No, ¿verdad?
0: Como el que traía hace algunos meses. ¿Será porque va a dejar que pase Cintia Cuevas o será porque no quiere incomodar a Miguel Riquelme? No sabemos.
1: Ellos tienen buena relación, ¿no? Miguel y Luis Fernando.
0: Pues habría que preguntarle a ellos.
1: Yo tengo mucho Luis Fernando, ¿tienes buena relación con Miguel Riquelme?
0: Yo tengo mucho que no los veo a ninguno de los dos. Entonces, habría que preguntarle a ellos.
1: Pues yo sabía que sí tenían una buena relación, o sea, que transitaban bien.
0: Algo está pasando con el Luis Fernando.
1: Está bueno el tiro, Memo Anaya, Miguel Riquelme, Luis Fernando Salazar.
0: Cintia Cuevas.
1: Sí.
0: Si se avienta el tigre.
1: Sí. Oye, sí, ¿por qué Luis Fernando era tan activo en las redes y tan contrario a la presidencia de Román Cepeda? Pero ya con Miguel como que... ¿Le dio sueño o qué?
0: Creo que se le anda fallando el internet, mira.
1: Ajá, es que estaba fallando la señal.
0: Mira, a ver,
1: es porque hubo un temblor en Colombia.
0: Hace 21 horas, su última publicación, lentes en Torreón.
1: ¿Se puso?
0: Los lentes del bienestar. ¿No? Está por un... Y luego hace...
1: ¿Los lentes aquí?
0: Eso fue hace 21 horas. Y luego hace 23, dijo, buenos días, que tengas una excelente jornada de jueves. Y luego, hace 2 días, fue a entregar una silla de ruedas a San Pedro. Hace 2 días reproduce una publicación de el secretario de Seguridad Omar García Harfuch. Hace 3 días, buenos días, que tengas la mejor semana. ¿Cómo arrancas el día?
1: Te mandó un violín.
0: Hace 4 días, jornadas nacionales de reforestación de la presidenta Claudia Sheinbaum.
1: Uy, importantísimo.
0: Hace 5 días, un tema de una maestría, un curso de inglés. Completamente ¿cómo? Gratuito en la casa de gestión de Luis Fernando.
1: Pensé que él andaba tomando un curso de inglés.
0: Hace 5 días, fíjate, es una de las publicaciones más trascendentales que puso Luis Fernando. Hace 5 días fue oficialmente el día del gato.
1: El día del gato. ¿Está? Ah, no, pues sí. Esas son las redes de la...
0: se me está fallando el internet.
1: De la oposición.
0: Me está fallando el internet.
1: No, algo pasó, ahí extraño.
0: ¿Qué pacho? Dije,
1: sí, ¿qué hombre, qué pacho? Bueno, no sé si a lo mejor tú y yo somos muy insidiosos, o yo te
0: tú eres muy mal pensado.
1: Sí, soy yo. Pensado. Sí, tengo que...
0: Yo...
1: Pero espérate, vos, el día del gato es importante.
0: Mi tesis es que no trae internet. Entonces, le llega donde se puede agarrar en el wifi. ¿Qué pongo?
1: ¿Qué día es hoy? ¿Es el día del gato?
0: El gato, ¿no? Y si le sigo para atrás, pues ¿para qué quieres, no?
1: Sí, que no.
0: Entonces, bueno, pues ahí vemos.
1: Es el día del plátano, chicheñol.
0: Hace 5 días, adivinen qué, dice, ellos ya iniciaron su curso de inglés gratuito. ¿Ya? O sea, es decir. Le limaron las uñas y los colmillos.
1: ¿Ah, en serio?
0: Algo pasó.
1: Sí, pues. Es de eso.
0: Gato, decía el gato de la publicación.
1: Es que también, no sean gachos, pónganle saldo. Ahorita pásenme el número Luis Fernando, yo bajo aquí a la tienda de conveniencia.
0: Una recarga de 30
1: y le pongo,
0: pesos.
1: Sí, a lo mejor es eso, ¿verdad?
0: Una recarga de 30 pesos.
1: Una de 30. Sí, una de 30, para que tuitee.
0: Tengo un minuto, mañana, un minuto contado. ¿Sexto día mañana?
1: Mañana tenemos sexto día con los artistas urbanos. En realidad vamos a abordar toda esta temática y problemática social, que es las personas que están en los cruceros, que agarran de cautiva a la raza que anda manejando, que va al trabajo, que va a la escuela, que se está trasladando de un lugar a otro, y que te llegan ahí, que te piden, pues que si le das alguna cooperación, desde indigentes, gente que está haciendo, ¿sí?, actos circenses de muy buena calidad, el señor que vende tunas, el que te limpie el parabrisas, que ya sabes que se lo va a meter, claro, de cocodrilo, ¿verdad? Que desayunan foqueis en general. Pero el problema es que también esto puede generar para la seguridad, ¿verdad? Porque en otro momento, esos mismos lugares que ocupaban las personas, uh-huh, ahí, los utilizaban como para sincronizarse con el crimen organizado y de dar avisos, de dar pitazo. Entonces, la autoridad, pues, ¿de qué manera va a entrar la autoridad también a regular eso, ¿verdad?
0: Antes de irnos, Sergio Pember dice que anda perdido Luis Fernando. Sí. Dice que él, que le comentan que ya no va a buscar a la alcaldía, que no ve condiciones con el resultado que ocurrió con Morena en esta
1: elección.
0: Tampoco Shamir Fernández.
1: ¿Y luego cuándo?
0: Van a mandar a Cintia al sacrificio. Gracias, Sergio Pember. Vámonos. Hasta el lunes. Hasta mañana con Osiris. Hasta el lunes conmigo. Pásela bien.
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5: 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Son las 8:58. Temperatura en tu región. 27 grados.
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0: Son las 9:01.
1: 29 grados centígrados
0: es la temperatura en tu región.
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0: ¿Bueno?
1: Sí, sí, Talía, ¿hablas tú?
0: Sí, ¿quién habla?
1: Eric, ¿cómo estás?
0: Bien, ¿y tú?
1: Oye, pues hoy hay una función muy buena, quería ver si querías ir al cine.
0: ¿Ahorita?
1: Pues, es a las 8.
0: Es que me da pena.
1: ¿Pero por qué?
0: Pues porque hace mucho no te veo.
1: Yo tampoco, pero vamos, ¿no?
0: No sé, déjame ver.
1: ¿Qué tienes que ver?
0: Tengo que ver, pedir permiso.
1: ¿Y a quién pídele permiso?
0: Es que ahorita no está mi mamá.
1: Entonces, ¿me hablas o te hablo al rato?
0: No, háblame al rato.
1: Okay.

0: Oye, no, ¿sabes qué? Que mejor Aureo se ría por mí.
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15: Son las 10:21.
16: 29 grados centígrados.
15: Es la temperatura en tu región.
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1: Y bueno, así es, lo que está en redes también suena aquí. Y una de las notas que ayer platicábamos que sonaba en redes fue la graduación de Cristian Castro. Pero, a ver, aquí te viene otra nota sobre Cristian, pero ya más allá de, pues, la culminación de sus estudios de prepa, viene con este proyecto que ayer estuvo lanzando el anuncio de que viene un tercer álbum de estudio. Pero vas a decir, Gaby, ¿cómo que un tercer álbum? Cristian Castro tiene un buen. Ahí te va. No sé si tú te sabías este dato. Yo lo desconocía y te lo platico. A ver, este hombre está trabajando en una banda de metal. Ajá, ya lleva un par de años donde está como que alimentando este alter ego, que en esa banda él no es Cristian Castro. Él es Luke Draculea. Okay, entonces bueno, en la banda que se llama La Esfinge, ahí adopta pues este alter ego musical, y en esta ocasión estuvo anunciando pues precisamente el día de ayer jueves que se viene un tercer álbum de estudio, de donde pues bueno, vamos a pasar de escucharlo a cantar las típicas baladas de pop y con estas temáticas de amor, lo vamos a escuchar pues dándonos un rock pesado que va a estar combinado, me pareció muy curioso e interesante, con la mitología azteca. Entonces, bueno, pues este va a ser el proyecto fusión de Cristian Castro, donde también va a resaltar pues la riqueza de México, pero de un México prehispánico. Y este disco va a rendir homenaje a Quetzalcóatl, y podría llevar el título, todavía no es muy seguro, pero pudiera llevar el título de La Serpiente Emplumada, este próximo álbum que se viene. Entonces, bueno, el primer adelanto, por si tú no te sabías este dato, vaya curioso, de Cristian Castro, y para que tú te vayas dando ahí una idea de cómo suena, bueno, te tienes que esperar al próximo mes, 17 de septiembre, porque ese va a ser el primer adelanto de este tercer álbum. Van a lanzar un sencillo que se llama Mensajero. Además, esta agrupación estuvo anunciando que viene una gira nacional. O sea, esto no nomás es un proyecto para sacar para quitarse la espinita. No, van a lanzar una gira nacional que va a contar con escenografía que también va a estar inspirada en pirámides, en ceremonias aztecas, e incluso va a tener como invitado especial al legendario Alex Lora, ajá, ese mismo, el líder del Tri. Por cierto, si te lo preguntas, esta gira va a arrancar en la Ciudad de México el 4 y 5 de diciembre. Esto en el pabellón oeste del Palacio de los Deportes, para después trasladarse a Monterrey en diciembre y a Guadalajara en enero. ¿Cómo la ves, eh? Pues ya lo sabes. Cristian Castro va a dejar por un momento el azul para poderse vestir de negro y rendir culto a nuestras raíces al ritmo del heavy metal.
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2: Son las 10:28.
3: 29 grados centígrados
2: es la temperatura en tu región.

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5: Son las 10:41.
6: 29 grados centígrados
5: es la temperatura en tu región.
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1: 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Son las 10:56.
6: 29 grados centígrados.
1: Es la temperatura en tu región.

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13: Son las 11:23.
14: 30 grados centígrados
13: es la temperatura.

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3: Son las 11:42.
4: 31 grados Celsius
3: es la temperatura.

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4: 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Son las 11:55. 31 grados Celsius es la temperatura.

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19: Son las 12 con 23 minutos.
20: 32 grados de temperatura.
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6: Son las 12:40. Temperatura 34 grados Celsius.

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3: 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Son las 12:57. Temperatura 34 grados Celsius.

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14: Es la 1:21.
15: Temperatura 34 grados Celsius.

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5: Es la 1:42. Temperatura en tu región: 36 grados.

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5: 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Es la 1:54 minutos. Temperatura en tu región, 36 grados.

0: En la información de esta tarde, lo matan de un escopetazo en un rancho de la ciudad. Ya buscan al presunto responsable. Familias de Piedras Negras frenan viajes a Eagle Pass por temor a perder su visa. Suman 78 cateos en la ciudad. Operativo deja detenido con drogas en Buenavista. En temas estatales, localizan a joven de 26 años sin vida sobre vías del tren en Saltillo. Todo esto y mucho más a continuación. Esto es Región Informa Piedras Negras a través de la 97.9 FM.
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0: ¿Qué tal, amigos? Todo un gusto estar aquí presentes con ustedes. Es correcto, es Región Informa Piedras Negras a través de la 97.9 FM y fin de semana. Fin de semana, aparte quincena. Hoy 14 de agosto y bueno, comenzamos con este espacio informativo. Te recuerdo que tenemos un centro de mensajes 878-119-4334, 878-119-4334. Este es un espacio informativo de opinión. Eso quiere decir que vamos a emitir algunos juicios, algunas opiniones de lo que escuchemos en este noticiero. Y sabes qué, la tuya es la más importante. Así que sé libre de expresar algún comentario. Reitero, 878-119-4334. Estaremos al pendiente, no solo para lo ya mencionado, sino para algunas denuncias ciudadanas. Todas en general, te podemos canalizar en las instancias correspondientes. Déjanos ser un medio de comunicación. Ese es nuestro trabajo.

tarde con 5 minutos. Vamos directamente a lo relevante del día de hoy. Y justo, bueno, a ver, se conmemora la creación de la Comisión Federal de Electricidad. Sí, sí, aunque nos estén llegando los recibos carísimos por los cielos. Bueno, hoy se recuerda la fundación de la Empresa Eléctrica Nacional, establecida en el año 1937 durante el gobierno del presidente Lázaro Cárdenas. En otro de los días ahí relevantes donde se mencionan temas importantes, bueno, hoy Día Mundial del Lagarto, una fecha promovida a nivel internacional por grupos ambientalistas para concientizar sobre la importancia ecológica de los reptiles y las amenazas que enfrentan. Vamos a las cuestiones del dólar. Los indicadores cambiarios de Banxico para hoy colocan al tipo de cambio en 17.5 pesos mexicanos por dólar. 17.5 pesos mexicanos por dólar. No nos asombre que volvamos a caer por debajo de los 17 pesos, incluso 16.99, 16.91, etcétera. Es muy probable. Y ante esto, pues habrá gente que le conviene, habrá gente que no le conviene. Si vamos a Eagle Pass, pues sí, nos sale más barato. Si vamos a cargar gasolina, pues nos sale más barato. Incluso en los puentes internacionales, pues hay unos pesos menos de costo. Sin embargo, también se frena un poquito la economía para aquellos, digamos, compradores estadounidenses que vienen a surtirse aquí en Piedras Negras. Es una por otra. Entonces, se espera que siga ganando fuerza el peso en contra del dólar. Vamos a las casas de cambio del municipio, en el cual la compra y venta se estima en los siguientes números. A la compra, 17.45 pesos. No, a la compra 16.30 pesos. A la venta 17.45 pesos. Hay una disculpa. Y ahora es momento de irnos a visualizar los puentes internacionales. El puente internacional número 1 llama la atención y es uno de los motivos de nuestros titulares. Se encuentra prácticamente vacío. Sí, en pleno fin de semana. Sí, ya habiendo empezado las clases en Estados Unidos, en Eagle Pass, por supuesto. Pues totalmente vacíos los puentes internacionales, particularmente el uno. Y a ver, decir vacío es una manera de referirte a que no hay fila. Están a tres cuartos de fila el puente internacional número 1, pero después de caseta no hay ningún auto esperando a cruzar hacia Eagle Pass. Más adelante podría haber una explicación sobre esto, así que quédate. Más adelante tenemos información valiosa. Vamos ahora al puente internacional número 2. Puente internacional número 2 completamente vacío. Prácticamente de tráfico comercial. Que está hasta caseta. Hasta inicio del puente internacional. Así como de tráfico privado. Puente internacional número 2, lo que es la ruta fiscal. En ambos puentes estiman un tiempo para cruzar de 15 minutos. 15 minutos para cruzar en ambos puentes internacionales. De igual manera, lleve su precaución. Tenemos una temperatura alta en la ciudad, así que pues hay que estar muy bien hidratados, más si nuestro vehículo pues ahí tiene alguna falla en cuestión al aire acondicionado, o vamos con las ventanas completamente abiertas, porque sí, las temperaturas están altas en este momento en la ciudad. Además, a pesar de estar completamente despejado la ruta fiscal, bueno, se visualiza lo que es tráfico, ahora sí que pues no precisamente comercial, tráfico civil. Mantenga sus precauciones en la zona. 2 de la tarde con 10 minutos. Vamos al pronóstico del tiempo.

En este momento tenemos una temperatura de 36 grados Celsius con un índice de calor, lo que se conoce también como la sensación térmica de 40 grados Celsius. Además, viento de 19 kilómetros por hora. Viento de 19 kilómetros por hora, una humedad del 43% y un índice UV sobre la ciudad de 10. Un índice UV en la ciudad de 10, muy alto. Se recomienda mantener la piel, pues, lo más, digamos, que alejada del sol o lo menos expuesta con bloqueador solar. También con algún tipo de prenda que nos proteja. Ahora sí, vamos con los siguientes datos para mañana sábado. Nos espera una mañana nublada, 26 grados Celsius como mínima, 36 grados Celsius como máxima. Así las condiciones para mañana sábado. Próximo domingo, día totalmente soleado. 25 grados Celsius como mínima, 37 grados Celsius como máxima. Las condiciones pueden variar, principalmente en cuestión a la sensación térmica. Depende también de la humedad que tengamos. Por ejemplo, tenemos una humedad de 43%, sin embargo, en lo que va incrementando la tarde, así como para mañana, con estas cuestiones de nublados, podríamos tener hasta el 50% en el ambiente, haciendo que el índice de calor sea muy elevado. Y dentro de la información a compartirte también en cuestión climatológica, pues te informo que nuestro municipio ha estado en las ciudades más calientes del año. Así como lo escucha, en 8 días, pues nuestro municipio ha estado ahí, pues prácticamente consecutivo, manteniéndose en el top 3 de las temperaturas más altas registradas en México, con 4 jornadas en primer lugar, 2 en segundo y 2 en tercero. De acuerdo con el análisis de la Subsecretaría de Protección Civil de Coahuila, esto a través de la coordinación de la región norte, el reporte señala que durante cada una de estas jornadas, las temperaturas superaron los 40 grados centígrados, condiciones que incrementan los riesgos para la salud y afectan actividades cotidianas, especialmente aquellas que requieren exposición prolongada al aire libre.

0: Es momento de ir al primer tema. 2:13, 2:13. Y dentro de las cuestiones y de que han pasado más relevantes en las últimas horas en Piedras Negras, es un hecho lamentable. Te informo que, bueno, un hombre de 66 años murió en el Hospital General Salvador Chavarría luego de recibir un disparo de escopeta calibre 12 en el costado durante un incidente registrado en un rancho del campo Atoyac sobre la carretera Piedras Negras Acuña. La víctima fue identificada como Aurelio N. y habría acudido a llevarle comida a un hombre con quien mantenía una relación laboral cuando fue atacado. De acuerdo con la fiscalía, el presunto agresor ya está plenamente identificado y desde la madrugada se mantiene un operativo para localizarlo. Además de esto, el delegado de la Fiscalía, Rigoberto Rodríguez Ríos, informó que la autoridad aseguró diversas evidencias, entre ellas la escopeta utilizada ahí por la agresión que pues se vivió en este rancho. De manera preliminar, se estableció que el señalado habría amenazado a la víctima desde horas antes del ataque. Escuchemos al propio delegado de la Fiscalía Región Norte 1, Rigoberto Rodríguez Ríos.
1: Durante la madrugada de hoy sobre un incidente entre varias personas del sexo masculino, de las cuales una de ellas dispara una escopeta en contra de la integridad corporal de otra. En un principio la persona quedó lesionado de gravedad, es trasladado por familiar al Hospital General de aquí de la localidad, se le brindan los primeros auxilios. Desafortunadamente, durante la intervención, la persona fallece a consecuencia de la herida que le genera esta arma de fuego. Inmediatamente el fiscal general Federico Fernández Montañez, durante la madrugada, aplica el protocolo de emergencia. En este caso se activan todos los cuerpos de seguridad. El objetivo pues es la búsqueda y localización del sujeto, que está plenamente identificado. Adicionalmente se está integrando una carpeta de investigación en la agencia del Ministerio Público para llevar a este sujeto ante la justicia.
2: ¿Se aseguraron algunos objetos?
1: Se aseguran diversas evidencias, entre estas el arma de fuego con la que fue lesionada la víctima.
3: ¿Una sola impacto?
1: Un solo impacto, presumiblemente desde la mañana el sujeto ya había lanzado amenazas en contra de la víctima. Aparentemente pues había una relación ahí de trabajo entre estos. La persona le llevaba de comer cuando fue agredido sin más incidencias. Entonces pues en ese contexto se está integrando la carpeta de investigación.
4: ¿La calibre?
1: Calibre 12.
2: ¿La unidad en la que viajaba el presunto responsable también se aseguró?
1: Bueno, se está, en estos momentos hay un despliegue operativo en el sitio. Estamos en espera de los resultados. Posiblemente entre ellos es el aseguramiento del vehículo.

0: 2:17, 2:17, y continuamos con otro de los temas más importantes que tenemos para usted. ¿Recuerdan el cateo realizado en un domicilio en la colonia Buenavista, derivado de una carpeta de investigación después de que una persona denunciara a una vivienda por venta de droga? Bueno, donde se localizó también y se detuvo a una persona masculina de 33 años de edad. Ya tenemos la situación jurídica proporcionada por el propio delegado de la Fiscalía al comprobarse pues que esto que se encontró en la vivienda efectivamente son sustancias ilícitas. Además de esto, en nuestra ciudad se acumulan hasta la fecha 78 cateos realizados en lo que va del año. Informa el delegado de la Fiscalía General del Estado en la Región Norte 1, quien detalló también que estas acciones forman parte de las investigaciones en contra de actividades delictivas en la ciudad. Sobre el cateo más reciente, explicó que fue ejecutado en un domicilio de la colonia Buenavista, donde agentes de investigación localizaron y detuvieron a un hombre al que se le aseguraron diversas dosis de droga. El funcionario señaló que el procedimiento se realizó con la orden judicial correspondiente y que los objetos asegurados fueron integrados a la carpeta de investigación como parte de los datos de prueba. El detenido quedó a disposición del Ministerio Público, mientras continúan las investigaciones para determinar su situación jurídica y establecer si existen otros delitos relacionados en el inmueble. Escuchemos al funcionario.
1: En esta ciudad, derivado del mismo, se asegura el material narcótico, de acuerdo con una línea de investigación que sigue el agente del Ministerio Público de la Unidad de Trámite Masivo de Casos. Esto como consecuencia de una labor de inteligencia que realizan elementos de la Agencia de Investigación Criminal sobre un punto de venta de narcóticos. Entonces, en ese contexto, se logró el aseguramiento del inmueble, se asegura el material narcótico y una persona del sexo masculino que es puesto a disposición del juez de la adscripción. El día de hoy se estará llevando a cabo la audiencia inicial. Se busca formularle la imputación y vincularle al proceso por el delito de posesión de narcóticos con fines de comercio o suministro. Adicionalmente, imponerle alguna medida cautelar y continuar con el aseguramiento. Cabe hacer mención que por instrucción del fiscal general Federico Fernández Montañez, se están llevando a cabo evaluaciones por un comité interno de la propia dependencia que busca ejercer la acción de extinción de dominio sobre los inmuebles que están siendo utilizados para puntos de venta de narcóticos o para delinquir. Este inmueble pasará a la revisión de dicho comité y, bueno, pues si lo considera viable, se estará ejerciendo la acción correspondiente por parte de la autoridad que designa el fiscal general.
2: Y justamente en el tema de los cateos, ¿tenemos alguna cifra aproximada que se lleve aquí en la Región Norte 1?
1: Bueno, el año pasado, 2025, concluimos en el mes de diciembre con 97 cateos. El día de hoy, en el mes de julio, agosto, lo que va de agosto, llevamos alrededor de 78 cateos.
0: Dos de la tarde con 20 minutos, un momento de un corte.
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13: Son las 2:23. 35 grados es la temperatura.

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0: 2:24, es correcto, estamos de vuelta. Esto es Región Informa Piedras Negras a través de la 97.9 FM y tenemos temas importantes en los cuales pues hay que hablar y compartir los siguientes detalles así como actualizaciones. Dentro de los temas más relevantes, pues con Cimas Piedras Negras, una de las cuestiones pues ahora sí que críticas en medio de estos días bastante, bastante calurosos donde pues hemos estado dentro de las ciudades más calientes de todo México, siguen los reportes de ciudadanos con desabasto de agua. Y hace pues prácticamente unas horas se han estado reportando. El día de ayer se emitió también un comunicado importante por parte de Cimas Piedras Negras y mencionaba que en unos momentos se realizaría la detención del bombeo del tanque elevado de la colonia de Doctores debido a labores de reparación de la fuga presentada durante la madrugada. Esta maniobra podría generar baja presión o falta de agua de manera temporal en las siguientes colonias: sector Aeropuerto, San Ramón, CAP, colonia Doctores. Se recomienda a los usuarios hacer uso responsable del agua y tomar las previsiones necesarias mientras se llevan a cabo estos trabajos. Y pues sí, ahora sí que se han estado reportando pues estas situaciones en Cimas. Hace 2 horas publicaron pues de estas rehabilitación de línea de drenaje en la colonia Don Antonio, donde se llevaron labores en la calle Fundadores de la colonia Don Antonio. Se llevó a cabo la rehabilitación de 40 metros lineales de tubería de drenaje de 8 pulgadas, donde se realizaron 6 conexiones de descargas de drenaje beneficiando a los vecinos del sector. Sin embargo, pues aún tenemos ahí unas problemáticas bastante concisas sobre pues la falta de suministro de agua. 2:26. Ahora vamos a otra cuestión importante en la localidad donde pues el temor entre familias de la ciudad aumenta ante los reportes de personas sometidas a revisión más estrictas y a quienes les habrían retirado su visa B1 y B2 al intentar ingresar a Estados Unidos por Eagle Pass. La situación se refleja en una disminución de las filas en los puentes internacionales. Abogados de la frontera confirmaron que han recibido varios casos durante los últimos días. Una oficina reportó al menos 13 asuntos, principalmente de personas cuestionadas sobre el nacimiento de sus hijos en Estados Unidos y el uso de sus visas. De manera extraoficial, circula la cifra de más de 100 documentos retirados, aunque no existe un dato oficial de CBP que confirme pues ese número. Las revisiones coinciden con el endurecimiento de las investigaciones estadounidenses sobre el llamado turismo de nacimiento. ¿Qué es el turismo de nacimiento? Es algo familiar en las fronteras mexicanas, algo que tomamos como una normalidad. Sin embargo, al presidente Donald Trump pues no le parece nada agradable. Y es pues consiste en irse unos días antes de algún nacimiento programado para tener el hijo en Estados Unidos siendo mexicana. Tal vez mil factores, ¿verdad? Mil factores. Un papá estadounidense, una mamá estadounidense, ambos padres mexicanos, ambos padres mexicanos, pero buscar que su hijo sea estadounidense, irse tal vez un mes antes o semanas antes a una clínica o a alguna vivienda y tener el hijo allá. Esto pues Donald Trump lo ha denunciado y busca contrarrestarlo haciendo algunas políticas para que los hijos de migrantes mexicanos o latinoamericanos pues no sean considerados estadounidenses. Ha dado conferencias de prensa donde pues ha anunciado, ¿verdad?, sus objetivos, y a esto se deben pues las restricciones en el puente internacional número 1 y número 2. Y ante esto, pues podría deberse también que ciudadanos tengan miedo a ir a Estados Unidos ahorita. Pues sí, una alerta, algún tipo de miedo, si se dan cuenta que pues realizaron estas labores de tener a hijos en Estados Unidos, pues es lo que se está denunciando y lo que se está propagando entre ciudadanos. Aún no hay una cifra especial o oficial por parte de CBP o algunas declaraciones, sin embargo, pues ahí algunos ciudadanos han estado mencionando este tema y se sabe que se está haciendo este tipo de cuestionamientos. Además de esto, tenemos otra situación en Piedras Negras, que es el muro flotante. Pues está iniciando pues la colocación del muro flotante aquí en Piedras Negras. ¿Recuerdan esos grandes cilindros en los cuales, pues, ahora sí que navegaban a la deriva mientras estaba la creciente de Eagle Pass y Piedras Negras, la creciente del río Bravo? Bueno, sí, esos ya los están instalando, ya los podemos ver ya en el agua. Pues simplemente ir ahí a la propia paseo del río, a la propia plaza. Ya se puede visualizar este tramo donde pues maquinaria está colocando el muro fronterizo. Estos grandes, grandes cilindros en este río. 2:31 p.m. Te invito a dejar tu opinión sobre esto. 878-119-43-34. Tu opinión es bastante importante para nosotros. 2:31 p.m. Vamos a otras cuestiones también bastante relevantes a nivel local. Bueno, acontece lo siguiente en cuestión a la salud. Es momento de irnos a temas de salud, como ya es este bloque bastante conocido. Y dentro del primer tema, bueno, platicamos con el doctor, el coordinador de salud bucal y dental de la jurisdicción sanitaria número 1, Sergio Morales Maus, quien nos compartió de los beneficios que todavía se están ahí manteniendo en la propia jurisdicción sanitaria número 1 en cuestión a la salud dental. Escuchemos lo siguiente y tomémoslo como una invitación. ¿Cuándo fue la última vez que nos realizamos ahí pues una limpieza dental profunda o pues un simple chequeo médico? Nos está doliendo la muela del juicio, nos está doliendo algún diente, sentimos que no estamos apretando, que no estamos masticando de manera correcta, pues ahí podría haber un problema. Escuchemos a Sergio Morales Maus, el coordinador de salud dental.
1: Pues a través de redes sociales que cuestionan si es o no gratuito el servicio en salud dental.
2: Gracias y buenos días, gracias por la oportunidad de permitirnos aclarar esto. Sí, en redes sociales vimos por ahí la nota que había una confusión con respecto a las cirugías de tercer molar. Vuelvo a hacer la invitación y la aclaración que las cirugías sí son gratuitas en el Hospital Chavarría, pero tenemos que primero valorar a los pacientes que acudan al centro de salud para nosotros gestionarles la hoja de referencia. Ver que la pieza sí venga en posición de impacto, que venga impactada con la segundo molar, ¿sí? Dado que si las piezas vienen erupcionadas de manera normal, pues este procedimiento lo podemos realizar en los centros de salud. Pero si tenemos que hacer una cirugía donde tengamos que abrir la encía y recortar el hueso para poder recortar la pieza, ahí sí hacemos la referencia al Hospital Chavarría. Lo idóneo es que sea de 2 piezas a las 4 piezas. Vaya, que sea conveniente introducir al paciente al quirófano, dado que esto tiene que ser en quirófano, con una anestesia general para aprovechar el procedimiento, y en una sola sesión se hacen ya sea las 3 cirugías, 4 cirugías o 2 cirugías.
3: En este sentido,
2: qué bueno que me pregunta eso. Para nosotros tener la certeza de que este procedimiento se puede llevar a cabo porque la pieza es una tercer molar impactada, necesitamos una radiografía panorámica en donde nuestros odontólogos tratantes de cada uno de los centros podían hacer ese acercamiento, decir, okay, mira, te estoy revisando, veo que sí traes tu área inflamada, referente a cuál sea el motivo de consulta, si el paciente va porque le duele y trae inflamado, puedo ver que el área está inflamada, el médico te va a mandar a tomarte esta radiografía panorámica. Cuando el paciente regrese con la radiografía panorámica, ya podemos ver, ¿sabes qué? Sí está impactada la pieza y te voy a hacer la hoja de referencia para que vayas al hospital Chavarría a que te gestionen la cirugía.
3: Pero esa radiografía es costosa para la gente, o a lo mejor hay esa creencia que es muy costosa y dejan ya el tratamiento a un lado.
2: Bueno, la radiografía panorámica es un servicio con el cual no se cuenta en la Secretaría de Salud. Tiene que ser enviado a un centro radiológico en donde el precio de esta radiografía oscila de entre los 300 a los 400 pesos.
4: Y no se

0: 2:36 en la siguiente información. La jurisdicción sanitaria número 1 cuenta con los servicios gratuitos de la licenciada en gerontología Ana Angélica de Jesús González, quien brinda atención integral, consultas personales y talleres grupales enfocados a la salud física, mental y cognitiva de los adultos mayores de 60 años en estos centros de salud. Adultos a los cuales se les invita pues a participar en los diversos programas que mantienen para ellos, no solo en salud física, como lo mencionaba, también en la salud mental, el sentirse todavía parte pues de la comunidad, integrarlos, apoyarlos y que socialicen, por supuesto. Escuchemos a la gerontóloga de la jurisdicción sanitaria número 1, Angélica de Jesús González.
1: De nuevo invitarles a todas aquellas personas que se tengan más de 60, 70, 80, 90, 100 años, que puedan acudir aquí a lo que es este servicio de gerontología, en el cual se lleva pues consultas individuales, en las cuales pues se trabaja pues centrado a lo que se tenga que estimular, a la parte física, la parte cognitiva, la parte social, y pues también darles esta parte de los talleres, en la cual se enfoca los días lunes a la parte emocional y en los días miércoles a la parte física. Pues el día de hoy pues se trae un tema que se tocó, el cual es el duelo, en el cual pues es saber que pues el duelo todos los vivimos en todas las etapas, que no nada más es en la vejez, aunque se vuelve más notorio. El duelo es una adaptación a las pérdidas que tenemos a lo largo de nuestra vida, no nada más es de un fallecimiento de algún familiar o un ser querido, sino también son pérdidas físicas, pérdidas cognitivas, emocionales, también la parte espiritual entra mucho en ese sentido de vida, o la parte del miedo a la muerte, también es son duelos que a lo mejor no son muy hablados, pero pues se viven, se experimentan, y pues lo que se hace es la invitación, pues no nada más a los de 60 y más, sino desde pues de las distintas etapas, poder tener esa conciencia de las pérdidas que pues nosotros tenemos, y que no lo guardemos, sino que lo expresen. Lo que se invita es de que busquen a una persona de confianza para hablar de lo

0: el guardarlo por mucho tiempo llega a afectar de manera psicológica y de manera física. Esa parte es lo que se tomó el día de hoy en el taller del duelo. Y pues tener en cuenta que la vejez es una etapa que sí hay muchas pérdidas, pero también viene mucha cosecha de lo que tuvo durante todas las etapas anteriores.
1: La depresión es...

0: 2:39, 2:39, momento de irnos a un corte. Eso es Región Informa Piedras Negras a través de la 97.9 FM y espacios digitales. Mi nombre es Emanuel Moreno. Regresamos ya con temas en carácter estatal. Así que quédate, tenemos todavía mucha información importante para ti. Estamos completamente atentos al centro de mensajes 878-119-4334.
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9: Son las 2:41.
10: 37 grados.
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0: 2:43, momento de irnos a lo siguiente. En otras cuestiones también de nivel estatal, tenemos la alerta ambiental.
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2: Muy buenos días. Hoy me voy a referir a los curtidores de León, Guanajuato. En 1998 debería haber más o menos 1,200 curtidores. En la Cámara de la Industria de la Curtiduría, SICURI, y la Asociación Nacional de Curtidores, ANACU, yo acompañé a Porfirio Aldana Torres Finado y a Rodolfo Torres Barrera, los mejores auditores ambientales en aquel momento, que fueron a hacerle unas auditorías, diagnósticos ambientales, ¿verdad? Porfirio Aldana Torres, ya finado, es colega mío de la Escuela Superior de Ingeniería Química e Industrias Extractivas del Instituto Politécnico Nacional. Ahora, rápidamente, todo el proceso de curtido al cromo se hace con agua, mucha agua. Para el remojo se quita, son tambores, ¿verdad? Son unas cosas gigantes, como unos tambores de madera, que los hacen girar con motores de camioneta o de camión. Todo con agua. El remojo quita la sal y la sangre, rehidrata el cuero, el pelambre, se le quita el pelo al cuero de res con sulfuro de sodio. Y luego viene el descarne, que es quitarle la grasa de abajo, el dividido, el desencalado. Luego viene lo que se llama el rendido, se le anexan enzimas para, se le ponen enzimas para ablandar la piel. Luego viene el curtido piquelado que se tiene que acidificar con ácido sulfúrico y ácido fórmico, que son tóxicos. Entonces, luego viene el basificado con cloruro de amonio, carbonato de sodio, sulfato de amonio. Y luego viene ya el cromo, con sulfato básico de cromo, que tiene cromo trivalente, que sí es tóxico, aunque el cromo hexavalente, que sería del ácido crómico, que ya no se usa, ese es más tóxico. Luego viene, esto se llama el wet blue, ya cuando se le pone el cromo, se pone un color azul claro, y luego viene ya el poscurtido acabado en húmedo. Luego bien, le ponen curtientes vegetales o sintéticos o resinas para darle ciertas características de cuerpo, firmeza y tacto. Y luego vienen los colorantes o anilinas, ¿verdad? Que muchas son tóxicos. Y también se pone pigmento, lacas y abrillantadores, ¿verdad? Para proteger el cuero. Pero lo más grave, ahí les va. Cada tonelada de cuero de res utiliza 18 toneladas de agua. Háganme favor. Y en aquellos años, en el 1998, se curtían 500,000 toneladas de cuero. ¿Qué quiere decir? Que cada año, en aquel momento, se llevaban 9 millones de toneladas de agua. Y durante décadas, pues se llevaron decenas, por no decir más de 100, 200 o 300 millones de toneladas de agua. Por eso la ciudad de León hoy no tiene agua, gracias a los curtidores. Y se la quieren robar el agua de la presa Solís, que está a 80 y tantos kilómetros al sur, pues no se va a poder. Ese es mi comentario el día de hoy. Estos irresponsables curtidores que nunca quisieron reciclar el agua son la causa. Ellos se llevaron todo el dinero y el agua, y por eso hoy León y 1,500,000 de habitantes que viven amontonados ahí no tienen agua. Ese es mi comentario. Muy buenos días.
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0: Momento de irnos al contexto de la noticia.
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2: ¿Cuál de los estados vecinos de Coahuila puede organizar una competencia donde los pilotos atraviesen su territorio cruzando el desierto, pasando por lugares donde no hay señal de celular y por naturaleza totalmente inhóspitos? Los altos índices de inseguridad de Tamaulipas, Zacatecas, Nuevo León, entre otros, se los impide. En varios estados del país, las personas no pueden salir de noche a comprar un litro de leche o una medicina. En contraste, en nuestra entidad tenemos la Coahuila 1000, donde participan pilotos nacionales e internacionales, e incluso familias completas en la ruta turística. Ayer jueves arrancó en Torreón la Coahuila 1000 Desert Rally 2026, con una bolsa de $1,000,000 en premios y una expectativa de $50,000,000 de derrama económica para el estado. Desde la exposición de carros en la Plaza Mayor de Torreón, quedó de manifiesto la seguridad. Decenas de familias acudieron para convivir con los pilotos, tomarse fotografías en los impresionantes vehículos, convirtiéndose en una experiencia que une a chicos y a grandes en una verdadera verbena popular. La Coahuila 1000 tiene dos modalidades: el rally de competencia, dirigido a pilotos especializados, y tendrá el trayecto Torreón-Saltillo-Monclova. Por otro lado, la ruta turística está diseñada para participantes que buscan recorrer Coahuila y disfrutar de sus paisajes, cultura y gastronomía mediante un recorrido por Torreón, Cuatro Ciénegas, Monclova. Los trayectos contarán con el apoyo y vigilancia de helicópteros y con las acciones coordinadas de los tres órdenes de gobierno. La Coahuila 1000 es considerada un evento insignia en la región Laguna y cuenta con el respaldo del gobernador Manolo Jiménez, lo que la consolida como la ruta extrema off-road más segura de México y uno de los principales referentes del turismo de aventura en nuestro país, dijo recientemente Cristina Mezcua, secretaria de Turismo y Desarrollo de Pueblos Mágicos. Por su parte, el alcalde de Torreón, Miguel Riquelme, dijo que este tipo de eventos genera beneficios que trascienden al ámbito deportivo al incentivar la derrama económica, fortalecer la convivencia familiar y proyectar a Coahuila como sede del rally más seguro del norte de México. Coahuila tiene los paisajes, los pueblos mágicos y, lo más importante, la seguridad. Nuestro estado puede garantizar la paz no solo de los competidores, sino también de sus familiares y de quienes participan en la ruta recreativa. Suerte a los pilotos y que todos disfruten de la belleza de nuestro estado. Soy Luis Guillermo Hernández, nos escuchamos a la próxima.
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0: En otras cuestiones, la mediación entre padres es una de las principales herramientas para evitar que niñas, niños y pues adolescentes resulten afectados por los conflictos derivados de una separación. Señaló Ricardo Francisco Lomas, su procurador de la PRONIF en Acuña.
3: Esta procuraduría está para defender a niños, niñas y adolescentes, no para atender asuntos familiares de carácter de pareja, ¿verdad? Que se resuelven en juzgado, hay que aclararlo, pero si atendemos a las familias. ¿A qué hacemos mediación legal? Así es, cuando ambos padres vienen y se someten, sobre todo porque, hay que decirlo, muchos padres, Laura, desconocen la ley y actúan. Mira, el caso muy típico en una separación, los padres ven al niño como un objeto, ya no lo ven como un sujeto de derechos. ¿Y qué genera esto? Que ambos padres se anden peleando por el niño como si fuera suyo, ¿verdad? Como si fuera un carrito o un objeto, y no es así. Perdemos el enfoque de que es un sujeto de derechos y que él también tiene derecho, en cuanto a una separación de sus padres, a tener convivencias, a tener una pensión, a tener un guardián, que es la guardia y custodia. Entonces, estos derechos son del niño y los padres a veces transgreden en su afán de protección hacia el menor o trasgreden

En otros temas estatales, la Secretaría de Turismo de Coahuila comenzó con la investigación y recopilación de datos históricos para confirmar y documentar que la vendimia de Casa Madero, en Barras de la Fuente, es la más antigua de Latinoamérica, informó la subsecretaria de Turismo, Marta Moncada.

0: valor. Nosotros tenemos que sentirnos bien orgullosos como coahuilenses de lo que significa Casa Madero. Casa Madero representa la vitivinícola más antigua del continente americano, la más premiada de México. No hay una bodega en México que tenga el número de medallas, o sea, se habla de la calidad de sus vinos. Ellos han sido, desde don Pepe mismo, quienes han ayudado a que en este momento contemos con más de 40 bodegas, porque ellos impulsaron, se pudieron haber quedado solos en el monopolio y impulsaron, pero no hemos todavía puesto en valor, estamos en el tema del estudio histórico de lo que puede representar la vendimia de Casa Madero para Coahuila.
1: ¿Cuándo lo estarían presentando?
0: No, estamos apenas trabajando.
2: En otros temas, localizan a joven de 26 años sin vida sobre vías del tren en Saltillo. Iván Aguilera con los detalles.
3: Un hombre de 26 años fue localizado sin vida la mañana de este jueves sobre las vías del ferrocarril entre las colonias Laura Riojas de Colosio y Nueva Jerusalén en Saltillo. El hallazgo ocurrió minutos antes de las 6 de la mañana, cuando una persona que caminaba por el sector rumbo a su trabajo observó el cuerpo y realizó el reporte al sistema de emergencias 911. Policías municipales y paramédicos de la Cruz Roja acudieron al lugar y confirmaron el fallecimiento. La víctima presentaba una lesión que provocó la separación de la cabeza. Durante las diligencias llegaron familiares de un joven que había salido de su domicilio durante la madrugada y no había regresado. De manera extraoficial trascendió que la víctima sería Ángel Adrián Moreno López, de 26 años. Agentes de investigación criminal y peritos de la Fiscalía General del Estado procesaron la escena. El cuerpo fue trasladado al servicio médico forense para realizar la necropsia y determinar oficialmente la causa de la muerte, mientras continúan las investigaciones para esclarecer lo ocurrido.
4: Para Grupo Región, informó la Zarza Mora Aguilera.
2: Dos de la tarde, con 55 minutos prácticamente, tenemos una temperatura sobre Piedras Negras de 37 grados Celsius, un índice de calor de 40 grados y un índice UV en 10. Así las condiciones hasta el momento. Es momento de despedirnos. Pasen muy buen fin de semana. Mi nombre es Emanuel Moreno. Estoy para servirles. Estoy al tanto de las redes sociales, así como el centro de mensajes. Comunícate conmigo. Y bueno, estamos bajo la dirección general de David Aguillón, dirección editorial de Juan de León Estrada y dirección en estación de Kevin Liñán. Nos despedimos.
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14: Son las 3:21.
15: Temperatura en tu región,
16: 36 grados.

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10: Son las 3:41.
11: 38 grados centígrados.
10: Es la temperatura en tu región.

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3: 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Son las 3:58 minutos. 38 grados centígrados es la temperatura en tu región.

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9: Son las 4:19.
10: 38 grados centígrados es la temperatura en tu región.

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5: Son las 4:40.
6: 39 grados centígrados.
5: ¿Qué es la temperatura?

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2: 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Son las 4:57. 39 grados centígrados es la temperatura.

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9: Son las 5:22.
10: 38 grados centígrados
9: es la temperatura en tu región.

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6: Son las 5:40 minutos.
7: 39 grados centígrados.
6: ¿Qué es la temperatura?

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3: 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Un concepto original de Grupo Región. 5.55. 39 grados centígrados. ¿Qué es la temperatura?

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11: Son las 6:19.
12: 38 grados centígrados
11: es la temperatura en tu región.

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5: Son las 6:41.
6: 40 grados Celsius
5: es la temperatura.

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3: 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Son las 6:54 minutos. 40 grados Celsius es la temperatura.